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1: ¡Órale, cachorro! Ya siendo las 6 de la tarde con 4 minutos. Estamos ya en la segunda hora de El Arrimón Recargado. Oye, ¿qué tal estuvo ya la entrevista perrona con el buen Platanito Sinfónico Show en este rueda de prensa?
0: Sensacional. Y bueno, las risas no faltaron también en la rueda de prensa.
1: Voy a estar redes sociales de La Mejor FM para que chequen el contenido para todos ustedes. Y bueno, tenemos en línea telefónica al doctor Benjamín, así como lo escuchas, Benjamín Olmos, que hoy viene a platicarnos acerca de los males cardiovasculares.
0: Adelante, doctor. 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
0: Muchísimas gracias, doctor, por esta información. 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
1: 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Esta canción nació por el monstruo de las 17 cabezas, la arrolladora banda de Limón. Se llama Ya es muy tarde, pero sus dos voces principales en algún momento que formaron parte de esa agrupación se volvieron solistas, hicieron allá el tour juntos. Él es de quién estamos hablando, cachorra.
0: De Josie Cuen y Jorge Medina.
1: Aquí nomás, si lo escuchas
0: en La Mejor.
3: Y sí.

0: Aquí nomás, la mejor 100.7, ya sonó bandera, así que ya saben lo que tienen que hacer. ¿Ya están llamando?
1: En este momento está sonando, repitiendo la línea telefónica, número uno, número dos. Porque recuerda que esta es la ruta regaladora, y solamente tú tienes que participar cada vez que escuches sonar el claxon de la mejor FM. Y sumado a eso, marcas a cabina, te lanzamos una trivia.
0: Ahí está, vámonos.
1: Y en esta ocasión, esta trivia es cortesía de un gentil patrocinador que tú tendrás que adivinar quién es el patrocinador, porque te vamos a dar cómo los conocen, ¿no?
0: Voy a soltar la pregunta.
1: Exactamente. La pregunta es la siguiente, pero primero saludamos a la persona, ¿no? Hola, hola.
0: Bueno.
2: Bueno, buenas tardes.
1: Hola, ¿con quién tenemos el gusto?
2: Con Eloy Reyes.
1: ¿Eloy Reyes?
2: Sí.
1: Eloy, ¿de dónde, Eloy?
2: De Santiago, Miahuatlán.
1: Órale, bien. Desde la tierra del mole, ahí está. A ver, Eloy, rapidísimo. Tú tendrás en este momento que adivinar quién es el patrocinador que forma parte de esta ruta regaladora, pero te vamos a decir cómo los conocen a ellos, así para que lo pienses con calma, ¿vale? Y de esa manera me darás la respuesta. ¿Estamos listos?
2: Sí.
1: Él es un patrocinador de esta ruta regaladora.
0: Voy con la pregunta. Para Oreja, ¿a quién se le conoce como el grupo sonidero más romántico de México?
2: Los Chicos Aventura.
1: ¡Ah! ¡Oh, manches! Este vato está en todo, ¿eh? Te dije.
0: Oye, creo que nos escuchó. Te dije que poniéndonos de acuerdo.
1: ¿Sí, no? Te dije que le iba a responder. Oye, muy bien, compadre, ¿eh? Oye, estás en todo menos en misa. Pues ahí está, tenemos al ganador, el buen Eloy. ¡Felicidades! No nos cuelgues. Gracias. Porque ya tienes, ahora sí, la manera de registrarte. Ya tienes el paso para registrarte y después de ahí, pues, entrar a la participación que tenemos de regalos, ¿no? ¿Vale, Eloy?
2: Muchas gracias, saludos y bendiciones.
1: Igualmente, Eloy. Oye, porque tú lo dices, hasta Miahuatlán, nosotros somos
2: la mejor 100.7.
1: Eso. Ellos son perdidos. ¡Perdidos! ¡Perdidos! Y de Sinaloa.
0: Te necesito.
1: Yo lo sé. Aquí nomás son las 6:12. 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

0: Aquí nomás lo mejor, 100.7, qué rolo, no, acabamos de escuchar.
1: Exactamente, y es que se llama Sin Aire, lo más nuevo de esta fusión de la Tierra Ciudad de Nesa con la Tierra Jarocha, anuncio una evolución con Junior Clan.
0: Que de hecho es esta canción, ambas agrupaciones reconocidas como máximas exponentes de la cumbia nacional, buscaban un proyecto, ¿sí?, que juntara su trayectoria.
1: Órale, qué chido, ¿eh? Y es un tema original del reconocido compositor cubano-estadounidense Estefano, o sea, bien, Fabio Alonso Salgado.
0: De hecho, esta canción ya había sido interpretada antes por artistas como Paulina Rubio y La Sonora Dinamita.
1: ¡Órale, qué chido les quedó el sabor tropical! ¡Aquí no más!
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1: Y aquí nomás en la mejor FM 100.7 entramos en materia, porque hoy el calendario nos marca que ya estamos a 18 de agosto de este 2026. Y es que hoy vamos a platicar acerca del Día Internacional de Nunca Rendirse,
0: que es una fecha dedicada a la perseverancia, la resiliencia y a reconocer a quienes siguen adelante aunque las cosas se pongan muy difíciles.
1: Exactamente, y es que esta fecha nació en el año 2019. Su impulsor fue Alain, conocido como Mr. Never en Never Give Up, un belga que atravesó una etapa en la que lo perdió casi todo, y desde esa experiencia decidió crear una jornada mundial para honrar la resiliencia. La idea original era simplemente pero potente, darle a la perseverancia su propio día en el calendario para la gente, las ciudades y las comunidades de esta manera, para tener como fortaleza emocional, ¿no?
0: Y de aquí sale el hashtag, hoy en Habla al Chile, yo nunca me rindo.
1: Exacto, nunca me rindo, porque por ejemplo, por mi familia, ¿no?
0: Dice, yo nunca me rindo porque aún tengo que sacar adelante a mis hijos.
1: Exacto, nunca me rindo, dice, porque todavía debo todo en la tanda.
0: Dice, yo nunca me rindo porque aún tengo mucha gente que incomodar. ¡Ah!
1: Nunca me rindo porque tengo que terminar mi casita. Llevo 3 años en obra negra, pero va a quedar como mansión.
0: Dice, yo nunca me rindo ni me rendiré porque todos me dicen que no puedo y eso me da más ganas.
1: Nunca me rindo porque no estrené un tinaco nuevo.
0: Yo nunca me rindo, yo les diré, yo nunca me rindo porque aún tengo que esperar mi pedido de Shane.
1: Nunca me rindo porque aún no me toca la herencia de las tías y tengo fe en que llegue algún día.
0: Dice, yo nunca me rindo porque estoy buscando mejor trabajo.
1: Nunca me rindo porque todavía tengo que acabar de pagar el celular en 24 meses sin intereses.
0: Yo nunca me rindo porque tengo muchas metas.
1: Dice, nunca me rindo porque prometí bajar de peso y solo me falta todo. Ay. Ahí está, señores, aquí nomás, díganos usted, nunca me rindo por...
0: Por la que se fue.
1: Así, ah, acierto, ¿eh? No, porque pueda regresar algún día. Es el grupo Trigo Verde con este rolón, aquí nomás.
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0: Aquí nomás. En la mejor FM 100.7 hasta Detroit. Saludamos al buen Tino Arellano, quien fue uno de los integrantes fundamentales de esta gran agrupación, Grupo Taxi. Se llama Por lo Vivido. Gran amigo a la distancia. Cómo no, que siga disfrutando del éxito. Y que si algún día voy para allá, que me dé chance, aunque sea dormir en su pórtico. Oye, pero que me hable en inglés, si no, no. Ya son las 6:47 minutos. Es momento de los cachorroscopos.
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0: Y aquí nomás en la mejor 100.7 entramos con los cachorroscopos con Alma Sánchez y la hija de Madame Sassú, y también su abuelita era María Sabina.
1: Bárbara Tarotista.
0: Ay, también ella es su tía adoptiva. Exacto, su sensei, la que le enseñó. Y bueno, entramos con los horóscopos. Hoy es el amor, dinero, salud.
1: El amor.
0: Ok, el amor. Y nos vamos con el primer horóscopo. El signo de Escorpión.
1: Escorpio, la pasión estará fuerte, pero también los celos. Si estás en una relación, habla antes de imaginar escenarios.
0: Nos llega el signo de Acuario.
1: Acuario, mi querido Acuario, deja de analizar cada detalle y permite que las cosas fluyan. Una persona podría acercarse con intenciones sinceras.
0: Y además llega el signo de...
1: Leo, el amor te pone nuevamente en el centro de atención. Hay posibilidades de una conexión interesante.
0: Ok, ya tan solo, ¿qué? 12 minutos y las 7 de la noche. Nos llega el último signo de este momento, es el signo de...
1: Piscis, tu corazón estará muy intuitivo. Si estás en pareja, habrá oportunidad de reconectar emocionalmente. Y si estás soltero, cuidado con idealizar a alguien demasiado rápido.
0: Si quieres saber tu horóscopo, pídeselo a la cachorra en audio. ¿Quieren Géminis? Por ahí dice de este lado. ¿Qué dice la banda? Géminis, bueno.
1: ¿Quieres saber? Puede haber mensajes, coqueteo o un reencuentro inesperado. Si tienes pareja, evita darle demasiadas vueltas o cosas a cosas que todavía no están confirmadas.
0: Ah, o sea que no son nada, ¿eh? No te hagas ilusiones. Vámonos con dos musicaciones. Se llama Préstame, Préstame tu noche. Ay, y otra cosa más. Aquí nomás, ¿quién es? Joan Sebastián con el maestro Marco Antonio Solís. Dos grandes, uno que ya se fue y otro que existe todavía. Aquí nomás.
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0: Y aquí nomás en la mejor FM 100.7, 8 minutos ya y las 7 de la noche. Ya nos estamos despidiendo que hace instantes con nuestra hermosa Marichuy García, que llega para armar la fiesta.
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0: Las noventeras en punto de las 10 no se la pierdan. Y aparte de eso, recuerden, somos la estación de la ruta regaladora. Sigan participando porque cuando suene el claxon, tú tendrás que participar por la trivia que te vamos a soltar y de ahí te registramos porque entrarás con grandes premios a jugar.
1: Además, revisa el contenido de todas las redes sociales.
0: Exactamente, porque hoy tuvimos al buen Platanito Sinfónico Show en cabina que te invita a celebrar sus 50 años allá en Auditorio de Lata Mayor.
1: Hasta Muega nos comió.
0: La neta estuvo chido con el vato, muy buena vibra. El buen Platanito, el compadre, todo un show. El vato es todo un carismático DJ, también aviador, etcétera, todo, etcétera, ¿no? Todo, y payaso. Todo. Pero bueno, nos vamos, señores. Ya le eché flores, ¿no? Dije el otro, ¿cuánto te pagó? ¡Es mi troquita cumbia! Ellos son el grupo Obsesión.
1: ¡Tu Obsesión!
0: ¿Qué pasó, Obsesiva? ¿En la mejor?
1: 100.7.

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0: La noche ha caído. Y es momento de que estas criaturas del Señor se vayan a lavar, a barrer y trapear. Nosotros nos vamos a recargar de buena vibra y amenazamos con regresar. Aquí nomás el arrimón recargado. 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
0: A continuación, por La Mejor FM 100.7. Marichuy García.
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FM 100.7, acaba de escuchar a Master Cumbia con Paloma Ajena, La Buena de Karim León y Cada Vez Me Gustas Más con Frontera. Por supuesto, soy Marichuy García esta noche acompañándote a través del 100.7 de La Mejor FM. Qué bueno que estemos juntos y por supuesto tengamos la oportunidad de estar, de respirar, de disfrutar de esta noche en La Mejor FM Tehuacán. Cuando el reloj marque las 10, recuerda que estaré con las noventeras y mientras tanto en estas 2 horas, buena música y poco bla bla bla. Ahí viene Banda Astilleros y Nunca Te Olvidaré. Aquí nomás en La Mejor FM 100.7, soy Marichuy García y te acompaño hasta la medianoche.

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0: Y aquí nomás, en la mejor FM 100.7, acabas de escuchar Recuerdos en Común con Edén Muñoz y Alfredo Olivas, y de repente con Francisco el Gallo Elizalde y Tirando Party de los Muñecos del Norte. Ahora es el momento, el instante, ahora mismo, de hacer sonar la línea telefónica de la mejor FM 100.7. Bueno, bueno, ¿con quién tengo el gusto esta tarde?
1: Con David.
0: Hola, David. Pregunta número uno, ¿no te has registrado, no has participado, no has ganado con nosotros en esta ruta regaladora?
1: No.
0: Perfecto, pasaste la primera prueba, porque si no, pues ya no podías participar. Ahora bien, te cuento que tenemos varios aliados en esta ruta regaladora y quien viene a continuación es Materiales y Acabados El Triunfo. ¿Qué es lo que necesito que hagas, mi querido David? Que me cantes el jingle de Materiales y Acabados El Triunfo ahora mismo. Quiero que me cantes el jingle de Materiales y Acabados del Triunfo ahora mismo. No lo sé, tú debes de saberlo.
1: ¿Qué? ¿Te canto ya el jingle?
0: ¡Ponte abusado! Cántame el jingle de Materiales y Acabados del Triunfo en 5, 4, 3, 2, ¿no?
1: Materiales
0: que acabamos, el triunfo. ¿Ves? ¿Cómo si te lo sabías? ¡Quédate en la línea, guapo! Porque eres ya parte de nuestros afortunados y quizás puedas ganar alguno de los premios en esta ruta regaladora. ¡No me cuelgues! 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Ahora, vámonos con una clásica. Ellos son los Horóscopos de Durango y Mi Amor por Ti. Aquí nomás, en la mejor FM 100.7, estas rolitas las puedes escuchar en directo en las noventeras de la mejor cuando el reloj marque las 10. Aquí nomás.

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aquí nomás, en la mejor FM 100.7, acabas de escuchar a Cristian Nodal con Tiny, Por el resto de tu vida, una razón para odiarte, de Sara Ángel y Piel, con Los Reyes del Camino. Soy Merichuy García, acompañándote esta noche a través de la frecuencia 100.7, la mejor FM, Tehuacán. Ahí vienen los Jairas y esta clásica que se titula Ámame. Aquí nomás, en la mejor FM 100.7.

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y ahora te amas más que a nadie. Y aquí nomás en la mejor FM 100.7, qué poderosísimo mensaje de Dunia Ojeda esta noche a través de la frecuencia 100.7, la mejor FM, Tehuacán, su peor error. Por supuesto, disculpe usted, de Alex Fernández, y si las miradas mataran, de la arrolladora banda de Limón. Y es que sí, si uno mismo no siente ese amor propio, ¿quién más podría tenerlo que nadie más que tú? Ay, Dunia Ojeda, gracias por la lección del día de hoy. Aquí nomás, en la mejor FM, Tehuacán, se llama Perdóname, mi amor, son los Tucanes de Tijuana. Y recuerda, más adelante, prepárate, porque seguramente en esta hora vuelve a sonar el claxon de la ruta regaladora. Quédate pendiente, soy Marichuy García. Si te perdiste la primera hora, aquí estoy contigo hasta las cero. Y claro, cuando el reloj marque las 10, llegaré con las noventeras. Aquí nomás en la mejor FM, Tehuacán, son los Tucanes de Tijuana.

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0: No necesito decir más. Aquí nomás, en la mejor FM 100.7, ha llegado el momento de hacer sonar la línea telefónica. 38-203-83 y 38-232-40. Es el momento en el que tienes que marcar y responder una muy sencilla pregunta para poder ser parte ya de estos elegidos para participar en la ruta regaladora. 238-203-83 y 238-38-232-40. Así que ya lo sabes, en este momento marca a cabina, que yo te voy a hacer, ahora sí, hacer formar parte de esta lista. La Mejor FM, hola, hola, ¿con quién tengo el gusto? Hola, Jesús, pregunta número uno, ¿no has participado en ninguna de nuestras dinámicas?
1: No.
0: Ok, Jesús, habiendo dicho esto, solamente es una pregunta muy fácil y nuestro aliado esta noche es UVP, la Universidad del Valle de Puebla, Campus Tehuacán. Dime, ¿qué animal es quien representa a la UVP, la mascota de la UVP? ¿Qué animalito es el que representa a la UVP? ¿Qué mascota? Lo hemos visto ya aquí en algunos concursos, anda haciendo las activaciones, me ha tocado verlo muy de cerca, es color negro.
1: Es un ave,
0: ¿no? No, adiós. Aquí nomás en la Mejor FM 100.7, ¿quién anda por ahí? Buenas noches, ¿con quién tengo el gusto? Bájale a tu radio, bebé, bájale a tu radio.
2: Pantera.
0: ¿Quién eres?
2: Guadalupe Rodríguez
3: Reyes.
0: Guadalupe, ¿no has participado con nosotros?
2: Sí, no he participado. Porque primera vez.
0: Ok, muy bien, quédate ya en la línea y efectivamente, sí, la mascota de la UVP es una pantera y se llama Sable. Así que muchísimas gracias, no me cuelgues, y gracias a todos nuestros aliados que forman parte de esta ruta regaladora. Sigue escuchando el claxon de la regaladora de la mejor, que tenemos más sorpresas para ti. Ahora te dejo con Julián Álvarez y su norteño banda, esto se titula Llévala a la Luna. Aquí nomás en la Mejor FM, Tehuacán.

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1: Almantes, Montes, oye, está presentando Bronco. ¿Esto qué es? Contigo lo supe. Buen tema, Bronco, ¿eh? La neta, pues son de esas cosas que a uno le vienen las dudas. ¿Cómo está Lupe, verdad? ¿Cómo están aportando los nuevos muchachos, verdad? Por decirle de alguna manera que ya ni tan muchachos, pero los nuevos, ¿verdad? ¿Cómo le están metiendo su sentimiento a Bronco para mantener la esencia? Y pues evidentemente, ¿verdad? La esencia de Bronco sí se siente. Se llama Contigo lo supe, Contigo lo supe, Lupe. No, pero sí, Contigo.

Aquí nomás, en la mejor FM 100.7, acabas de escuchar Quiero Volar con Vero y Quique Giles, vencedor de Edgardo Núñez con Valentín Elizalde y por supuesto Para Que Ya No Duela con el grupo Duelo y Bronco. Soy Merche García, esta noche acompañándote desde el corazón de Tehuacán, Puebla, a través de la frecuencia 100.7, la mejor FM Tehuacán. Ha llegado el momento de hacer una pausa, pero regreso contigo cuando el reloj marque las 10. Recuerda que ya en punto de esa hora llegarán las noventeras de la mejor y yo te acompaño abriendo el baúl de los recuerdos. Quédate conmigo y además espera sonar más claxons de La Regaladora. Mientras tanto, Es Que Me Gusta, son los dos de la S. Aquí nomás en la mejor FM Tehuacán.

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1: Flachazo grupero con el reportero. Oye, ahí está Belinda y Dana, Dana y Belinda con Dolce Vita. Está por salir ya este tema que ha causado polémica. La neta, se le fue a Belinda feo, ¿verdad? Dijo, es la primera vez que dos estrellas pop se unen para una colaboración, un dueto, ¿verdad? Y se le olvidó a Belinda que ella ya había cantado con Kenia Oz, que es ahorita considerada, ¿verdad?, la estrella pop emergente, ¿no? Entonces Belinda así como que pues le dio una ligera con la cadera, ¿no? Así con la cadera la sacó de la foto y dijo que cantar con Dana Paola, pues, que ya no quiere que le digan Paola, ya lo hemos dicho mil veces. Bueno, el caso es que Dana, no Paola, dice que pues ella encantada, ¿verdad? Y que no tiene ningún problema con Kenia Oz, que Belinda fue la que declaró eso, ¿verdad? En una entrevista ahí muy acá, y le dicen, va, ¿y tú cómo la ves aquí este dueto con Dana? No, pues es la primera vez que se juntan dos estrellas pop de adeveras, dice, no, pues. Y el dueto con Kenia Oz, ¿qué pasó? ¡Corta!
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4: 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Marichuy García, hasta la medianoche. En Las Noventeras de la Mejor FM 100.7. ¡Comenzamos!

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Aquí nomás, en la mejor FM 100.7. Soy Marichuy García. Sonaba Miedo, esa joya de 1998 que iluminó el álbum por mujeres como tú. Año inolvidable donde el mundo contuvo el aliento con el histórico encuentro de Juan Pablo II en Cuba. Y es que hay canciones que no se escuchan con los oídos, se escuchan con la memoria. Y obviamente de la nostalgia vive con lo que nos dejó 1994. Ese Donde Quiera Que Estés, el álbum Barrio Boys y ese emotivo dueto de Selena que conquistó las listas del mismo año que se inauguraba el Eurotúnel. Y para sanar llegó en 1999 Enrique Iglesias con Héroe. Recordemos bien ese 99 cuando no despedíamos solo un año, sino todo un milenio. Soy Marichuy García, muy contenta de estar contigo a través de la frecuencia 100.7, las noventeras de la mejor. Cuéntame, ¿qué recuerdo te trajo cada melodía? Abre tu corazón, escríbeme ahora mismo al WhatsApp, manda WhatsApp audio o llama directo a cabina. Tus historias le dan vida a este espacio. ¿Y qué te parece si seguimos recorriendo el camino de los recuerdos? Porque si hay algo que nos mueve a través de las décadas, sin duda, es el amor. Y esta rolita es eso que nos va a poner a recordar. Ellos son Hit y esto que se titula Es por Amor.

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0: Y aquí nomás, en la mejor FM 100.7. Escuchaste al rey del acordeón, Ramón Ayala, y esta clásica titulada Tristes Recuerdos. Esto que está finalizando nos hace, ay, acariciar el alma y la memoria. Acabamos de escuchar Es tan fácil romper un corazón, ¿sí? Del álbum Solos, del clásico de 1986, Miguel Mateos. Un año inolvidable marcando la historia con el paso del cometa Halley y las huellas imborrables que dejó el rock en español en nuestros corazones. Y, pues bueno, hay heridas que solo el tiempo y la buena música logran sanar. Así que con rolita tras rolita, seguramente tú y yo vamos a disfrutar. Aquí nomás, en la mejor FM, Tehuacán sigue disfrutando de nuestra programación más adelante. Seguramente escucharás el Mic Mic de la regaladora. Pero mientras tanto, ¿qué te parece si viajamos por los recuerdos y recibimos este clásico de 1990? Cuando nos enseñó a amar es el lápiz labial de los felinos. Aquí nomás, por la mejor FM, Tehuacán.
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0: Yo sé que el reloj está marcando las 10:43, pero este reto también es para los desvelados. Acabas de escuchar No Que No con Rigo Tobar y Mis Ojos Lloran Por Ti de los Big Boys. Es el momento de marcar al 238-38-203-83 o al 238-38-230-240. Te recuerdo que esta noche tenemos esto para ti, así que ya lo sabes. Recuérdalo muy bien, bandita, recuérdalo muy bien que estamos listos para que tú puedas ser uno de nuestros ganadores o de nuestros participantes, sí, en esta ruta regaladora. Es momento de marcar a la cabina de la Mejor FM 100.7 y platicarme, responderme una pregunta muy, muy rapidita. Así que marca ahora o se quedará vacío este espacio en nuestro corazón donde tú puedes ganar increíbles, ahora sí, un increíble espacio para ser parte de la ruta regaladora. La Mejor FM, buenas noches, ¿con quién tengo el gusto?
1: Con Juan Luis.
0: Juan Luis, pregunta, ¿no has participado, no has ganado en nuestros retos de esta ruta regaladora?
1: No.
0: Perfecto. Fíjate nada más que mi aliado esta noche que participa conmigo es Fletes y Mudanzas Tehuacán. Fletes y Mudanzas Tehuacán. ¿Qué es lo más difícil que transportarías en un flete? ¿Qué sería lo más frágil que tú podrías confiarle a un flete que transporte para ti?
1: ¿Una pantalla?
0: ¿Eso es lo más preciado para ti, que transporte un flete?
1: Sí, sí.
0: ¿Tu pantalla lo es todo para ti?
1: Sí.
0: Ok, pues muchísimas gracias. Quédate en la línea y no me cambies. Híjole, yo pensé que iba a escoger alguna otra cosa más delicada, como el regalo de la abuela, la cristalería fina, el vaso de la cheve que se ganó en alguna rifa, no lo sé. Quizá hasta su corazón. Pero bueno, gracias por participar con nosotros. 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Mientras tanto, ¿qué te parece si escuchamos esto? Así no te amará jamás. Ella es Amanda Miguel, aquí nomás en La Mejor FM Tehuacán.

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Y aquí nomás en la Mejor FM 100.7 estamos arrancando esta segunda hora en la que te acompaño a través de la frecuencia 100.7, la Mejor FM de Tehuacán. Escuchamos y ahora aquí con el conjunto Primavera, Princesa Tibetana de Timbiriche y ¿Por qué no fui tu amigo nada más con los bríos? Sigue enviando WhatsApp audio al 238-152-8794 y cuéntame cómo te va esta noche, cómo te sientes. Disfruta de la programación de la Mejor FM 100.7 y claro, acompáñame. Así que, ¿qué te parece si vamos escuchando esto? Va a cargo del dueto Sin Bandera y Kilómetros. Aquí nomás en la Mejor FM Tehuacán. Acompáñame hasta las 0 horas.

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0: Y aquí nomás, en la mejor FM 100.7, acabas de escuchar a la maravillosa Irán Castillo. Yo por él es el primer sencillo promocional del disco Tiempos Nuevos del año 1997. Y sola con Ladrón. Aquí nomás, en la mejor FM, Tehuacán. Y ya es bien noche y yo sé que hay muchos desvelados escuchando a la mejor FM 100.7 que tienen ganas de ser nuestros participantes en este reto que traigo para ti. Son muy fáciles las preguntas a esta hora porque sé que hay mucho desvelado que anda chambeándole. Buenas noches, ¿con quién tengo el gusto a esta hora?
1: Con Ángel.
0: Ángel, ¿en dónde me estás escuchando esta noche?
1: Aquí por la 16 de marzo.
0: Cuéntame, ¿a qué te dedicas?
1: Vendedor de paletas.
0: Ah, mira, nada más, ya estás descansando, ya estás, sigues en la chamba, ¿qué te haces?
1: Embolsando para vender mañana botana.
0: ¡Ay, qué rico! Oye, ¿puedes nombrarme tres canciones de los Chicos Aventura que son parte de nuestros aliados en esta ruta regaladora?

0: Échatelos, venga.
1: Lágrimas de Sarcha.
0: Ajá.
1: Spanish Girl.
0: ¿Cuál? Chicos Aventura, acuérdate. De Emiliano López.
1: ¿Spanish Girl?
0: Sí, esa está genial.
1: La de la cita.
0: ¡Ésole! ¡Muy bien! Pues quédate en la línea que aquí te acompaño hasta la medianoche. Y a propósito de ellos, ¿qué te parece si escuchamos este tema? No me cuelgues. Ellos son los Chicos Aventura. Para que siga embolsando a todo gusto la botanita y la chamba se le haga más ligera. Ellos son nuestros aliados en esta ruta regaladora. Aquí nomás, en la mejor FM 100.7. ¿Sabías que esta canción es original del señor Julio Iglesias? Pero lo hacen magistralmente estos poblanos.

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Y aquí nomás, en la Mejor FM 100.7, muchas gracias por haber estado conmigo esta noche, por participar en las dinámicas que tiene para ti la Ruta Regaladora. Y claro que sí, mañana despierta muy tempranito al lado de Marco Rosas y César el Flaco Hernández en el Guateque Show. Hazte compañía de Estefanía Díaz, la plebita, a la 1 de la tarde, a las 12 del día, mi querido Chapo Lumar, y por supuesto Sonido a la Mejor. Ya entrada la tardecita, las noticias de Tehuacán. Y claro que sí, Armando el Escándalo Romero te viene a acompañar, por supuesto. Ya en la tarde, Víctor Herrera, Alma la Cachorra, acompañándote en el Arrimón Recargado. Yo vuelvo a las 7. Muchas gracias por estar conmigo. Que pases buena noche. Aquí nomás, en la Mejor FM 100.7. Besitos para ti. No te apartes de mí. Es Roberto Carlos. Hasta mañana.

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1: Revista del Consumidor Radio. La alimentación de nuestras mascotas es fundamental. Y no cualquier sobre les puede proporcionar los nutrientes que necesitan. Frente a tantas opciones en el anaquel, ¿estás tomando la mejor decisión para tu Michi? ¿O solo te dejas llevar por el empaque? Quédate para conocer el estudio de calidad de alimento húmedo para gato.
2: Y para este ciclo escolar, en nuestra sección Brújula de Compra, hablaremos sobre las clases de regularización. Descubre cómo elegir la mejor opción, comparar precios y cuidar tu economía.
1: Quédate en la Revista del Consumidor Radio.
3: Revista del Consumidor.
2: Cuando abres esa lata o sobre que tanto le gusta a tu gato, ¿tienes claro qué le está sirviendo exactamente en su plato? Aunque lo veas durmiendo en el sofá, tu gato es un cazador innato. Su cuerpo ágil y flexible, sus garras retráctiles y sus sentidos tan desarrollados lo convierten en un depredador por naturaleza.
1: Para mantenerse sano requiere una dieta equilibrada que le aporte elementos esenciales como agua, proteínas, grasas, carbohidratos, vitaminas y minerales.
2: En el mercado podemos encontrar dos clasificaciones de alimento húmedo para gato: los que proporcionan una nutrición completa y balanceada y los que funcionan como complemento. Los alimentos balanceados y completos están formulados con proteína animal, granos de cereales, proteína vegetal texturizada, vitaminas y minerales.
1: En cambio, los complementos se elaboran principalmente con productos cárnicos, añadiendo un alto contenido de grasa para mejorar su textura y su sabor. Y para que sepas exactamente qué le está sirviendo a tu Michi, el Laboratorio Nacional de Protección al Consumidor analizó distintas presentaciones de alimento húmedo.
4: Analizamos 54 muestras de alimento húmedo para gato. Entre ellas se incluyeron opciones para gatos, gatitos, gatos mayores de 7 años y gatos con necesidades especiales.
2: Para saber qué contiene cada producto, se verificó que todas las muestras presentaran su información comercial y cumplieran con la cantidad de contenido neto declarada en su empaque.
1: En la parte nutricional, se determinó el nivel de grasa, proteína y carbohidratos. Además, se midió cuánta agua hay en los productos.
2: También se analizó el aporte de fibra y se calculó el aporte calórico por cada 100 gramos de producto.
1: ¿Cómo le fue a las marcas?

0: pudo demostrar que realmente los contenga.
1: Y cuidado con las imágenes engañosas. El producto Grand Pet Carne Fresca muestra la foto de un filete de salmón en su empaque, pero al revisar sus ingredientes, el salmón no está presente. Este tipo de gráficos puede confundir fácilmente.
0: Además, detectamos que tres productos de la marca Grand Pet declaran tener más proteína de la que realmente te están vendiendo.
1: Y en cuanto a la humedad, Ghost y Fresco, Adult Tuna with Salmon y Grand Pet Natural Gourmet, receta de pescado a las finas hierbas, contienen más de la que reportan en sus empaques.
0: Finalmente encontramos dos productos de la marca Grand Pet Quisha que incumplen la norma oficial mexicana, ya que no presentan el símbolo de la unidad de medida para indicar su contenido neto.
1: No olvides que cada michi es único.
2: Existen productos que están diseñados para cubrir las necesidades nutrimentales de todos los gatos, pero siempre es recomendable asistir al veterinario y que él determine si necesita una alimentación especial. En el Laboratorio Nacional de Protección al Consumidor trabajamos todos los días para orientar y brindar información a las y los consumidores para que tomen mejores decisiones de compra.
0: Una vez que hiciste la mejor compra y que ya estás en casa, el manejo del alimento es clave para aprovechar todos sus nutrientes. Para empezar, recuerda seguir las porciones sugeridas en la etiqueta. No olvides que una vez abierto el empaque, debes sellar la lata con una tapa de plástico o transferir el contenido a un recipiente hermético antes de refrigerarlo.
1: Si decides cambiar de marca, hazlo de forma gradual. Ve mezclando el producto nuevo poco a poco para evitarle cualquier problema digestivo.
0: Al final del día, leer las etiquetas, comparar opciones y conservar bien su alimento es la mejor forma de demostrarle amor a tu michi.
1: Si quieres tener más información sobre el estudio de calidad de alimento húmedo para gato, consulta la revista del consumidor de agosto en su versión impresa o digital.
3: Revista del consumidor.
0: El camino del aprendizaje tiene distintas etapas y a veces los estudiantes se enfrentan a retos en la escuela que requieren un apoyo extra. Para esos momentos, las clases de regularización son la mejor estrategia de acompañamiento.
1: Su objetivo principal es reforzar, complementar y mejorar lo que aprenden en las aulas a través de una atención completamente personalizada. Con este método, se garantiza un entorno óptimo para la concentración, donde el aprendizaje va al ritmo de cada estudiante.
0: Esto no solo se nota en mejores calificaciones y en la prevención del rezago, también ayuda a desarrollar hábitos de estudio, organización y técnicas de aprendizaje clave para el futuro. Pero sobre todo, le devuelve a los estudiantes la confianza en sus propias capacidades. La regularización es el impulso ideal para consolidar su camino al éxito escolar.
1: Antes de inscribir a tu hija o hijo a clases de regularización, considera lo siguiente para tomar la mejor decisión.
0: Primero, identifica sus necesidades de aprendizaje, ya que cada estudiante tiene dificultades distintas. A partir de ahí, busca un lugar con una metodología de enseñanza que se adapte a su estilo.
1: Al momento de elegir, compara distintas opciones. Verifica el perfil de los docentes y dale preferencia a los lugares que ofrezcan grupos reducidos.
0: Para ir a la segura, consulta referencias de otras madres, padres o tutores. Y un paso indispensable. Antes de firmar cualquier documento o hacer un pago, revisa el buró comercial de la Profeco en burocomercial.profeco.gob.mx. Así sabrás si el lugar tiene quejas.
1: Una vez que decidas inscribirlos, organiza bien tus horarios y escucha cómo se van adaptando. No olvides solicitar y conservar tus comprobantes de pago.
0: Y si lo que buscas son clases de regularización en matemáticas para primaria o secundaria, en la Revista del Consumidor te facilitamos la tarea.
1: Recopilamos precios, horarios, formas de pago, ubicaciones y datos de contacto de diversos centros de aprendizaje para que elijas la opción que mejor se ajuste a tu presupuesto.
0: Puedes encontrar toda esta información a detalle en

0: nuestra brújula de compra del mes de agosto. Recuerda que la educación es una de las inversiones más importantes. Infórmate, compara y elige la opción que mejor impulse el desarrollo de tus hijas e hijos.
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4: Martes 18 de agosto del 2026. Yo soy Miguel Ángel Fernández. Esto es Duro y a la Cabeza, sin censura. La Confederación Patronal de la República Mexicana, alias la Coparmex, advierte que la extorsión se consolidó como el principal delito al alza en México durante el primer semestre de este año, registrando 6,562 víctimas. Esto es un incremento del 9.17% frente al mismo periodo del año pasado y la cifra más alta para los primeros seis meses de un año. El Instituto Nacional Electoral aprobó el financiamiento público que recibirán 8 partidos políticos nacionales el próximo 2027 año electoral. Estamos hablando de la friolera de 10,842 millones de pesos. La Secretaría de Educación Pública ampliará la infraestructura educativa de bachillerato con la apertura, construcción y ampliación de escuelas en todo el país. Claudia Sheinbaum dice que podrían ser más de 400,000 nuevas plazas para prepa.
5: Vamos a tener 400,000 nuevos lugares, porque el mejor lugar donde los adolescentes, las adolescentes, tienen que estar es en la escuela. Creo que todos como familias, como país, como comunidades, estamos seguros que con nuestros hijos, con nuestras hijas, con nuestros sobrinos, nuestros vecinos, lo que tienen que estar es en la escuela, y para eso había que construir más. Y nuestra presidenta duplicó la meta. Habíamos programado 200,000 lugares y nos indicó que tenemos que hacer 400,000, justamente porque el llamado de estar en la escuela ha tenido mucho sentido y nuestras escuelas se están llenando.
4: Rumbo al próximo ciclo escolar, la Secretaría de Educación Pública consultará a todos los maestros y maestras del país sobre los puntos de vista respecto al uso de dispositivos electrónicos en las aulas. Primero, le preguntan a los maestros, después a los padres de familia. La Secretaría de Marina aseguró más de tonelada y media de cocaína frente a las costas de Michoacán durante una operación marítima en la que fueron localizados 54 bultos con la droga. ¡Uy! Gerardo Mérida Sánchez, el exsecretario de Seguridad del gobernador con licencia Rubén Rocha Moya en Sinaloa, ya no está bajo custodia de la Oficina Federal de Prisiones. ¿Ah? El 4 de agosto, cuando la primera audiencia previa a juicio fue pospuesta, el general Mérida Sánchez aparecía en la cárcel de Manhattan, pero en la búsqueda de hoy no salió nada. ¿Ya no está ahí? ¿Dónde andará? ¿Quién lo escondió? ¿Quién lo tiene? Un alto cargo iraní declaró a la agencia de noticias Reuters que Irán ha decidido cambiar su política defensiva de guerra a una política totalmente de ofensiva de guerra, esto debido al estancamiento de los esfuerzos para alcanzar un acuerdo que ponga fin a la guerra con Estados Unidos, la cual comenzó el pasado 28 de febrero, que iba a durar 15 días. Y el reportero del barrio llega con su dramática nota roja. En los deportes, la Bacha y el Cerillo están on fire, traen de todo. Comencemos con la sagrada misión de informarle, porque aquí no le explicamos las noticias. No, no, no, no, no, no, no, no, con peras y manzanas. No, aquí con huevos.
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4: Con el tenientito Garrison, porque necesito que nos explique cómo está eso de que la extorsión sea el único delito que nuestro país sigue subiendo y subiendo. La extorsión, 6,562 víctimas en el primer semestre, es la peor cifra en 11 años, tenientito Garrison.
6: Mi comandante, pues aquí con la novedad de que, pues, no es que estemos perdiendo la batalla, es que el enemigo está haciendo trampa. ¿Ah? Ahora extorsionan por teléfono, celular, redes sociales e internet.
4: ¡Ay, tenientito! Pero siete de cada 10 extorsiones llegan por vía telefónica, tenientito, por vía celular, por Wi-Fi. ¿Qué están haciendo al respecto?
6: Estamos modernizando la estrategia, mi comandante. Antes perseguíamos al extorsionador. Ahora queremos saber quién le dio nuestro número. O sea, si prohibiéramos los celulares, la extorsión bajaría un 70%. Histórico.
4: Ay, tenientito, sí, histórico. A ver, ¿qué van a hacer mientras encuentran al que dio el teléfono y todo eso?
6: Pues que la ciudadanía no conteste llamadas de desconocidos, mi comandante. La seguridad también es responsabilidad del teléfono.
4: No, no puede ser, tenientito. O sea que no están pudiendo con los extorsionadores, así que le echan mejor la culpa al celular.
6: Exactamente, mi comandante. Y si siguen aumentando, vamos a recomendar ponerlo en modo avión para que no entren llamadas. Es cuanto, mi comandante.
4: Ay, tenientito, pues con estos resultados, al que deberían poner en modo avión es a otro.
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4: Y bueno, ya está muy cerca el regreso a clases, pero también no solamente es el regreso a clases, sino al dolor de cabeza para los papás, porque entre mochilas, uniformes, cuadernos, útiles escolares, cada alumno puede representar un gasto de entre 2,700 a 5,000 pesos. Y hay productos hasta 70% más baratos, aunque lo barato puede salir caro porque es de China. Así que vamos con la maestra Hortensia Cimbarón. Maestra, ¿cómo ve usted este regreso a clases? Está caro.
7: ¡Ay, pues lo veo con preocupación, hijo! Porque mis alumnos van a regresar a la escuela con sus cuadernos, sus lápices, y sus papás van a regresar, pero a la pobreza, hijo.
4: Sí, maestra, todo ha subido muchísimo de precio, está carito.
7: ¡Uy, carísimo de París, hijo! Y luego compran el lápiz chino porque cuesta poquito. Pero se rompe antes de que el niño termine de escribir ¡Buenos días, maestra Hortensia! Son productos de baja calidad. El pegamento se seca, las plumas no pintan y las reglas se quebran con solo verlas, hijo.
4: Oiga, maestra, pero ya vi por ahí que hay útiles que pueden costar hasta 70% más baratos, pero...
7: Sí, hijo, pero si compras tres veces lo mismo, ya no ahorraste, gastaste doble. Y mientras tanto, los comercios formales también están sufriendo pérdidas de hasta 50%.
4: Maestra, usted que es una profesional en esto, ¿qué le recomienda a los padres, pues?
7: Pues que comparen precios, hijo. Compren con anticipación. Y si pueden, apoyen al comercio establecido. ¿Ah? Porque yo quiero que mis alumnos regresen con útiles nuevos, no con útiles desechables que duren menos que un recreo.
4: Ahí está la maestra Hortensia Simbarón, preocupada por el bolsillo de los padres y por la duración de la goma de borrar. Dos borradas y se acabó la goma.
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2: Montes, montes, alicantes, pintos, pájaros, cantantes. Oye, bueno, pues vamos a ir, va, con un mesero, 28 años, ahí en el Metropolitan Center, va, de San Pedro, gracias, García. Ahí en Monterrey, en San Pedro, ¿verdad? Está un lugar de estos, te estoy diciendo, va, un local muy lujoso, muy bonito, pero en una esquinita de repente vieron cómo el mesero, pues, estaba como dando golpes en el pecho, y luego se vino abajo, ¿verdad? Inmediatamente dijeron, es un paro respiratorio. Decían, posiblemente se atrabancó con algo que comió, que se le atoró. No se lo pudieron sacar. 48 minutos de maniobras por parte de los rescatistas, ¿verdad? 9 descargas de fibrilador, de esas de... 9 descargas le dieron. No pudieron. Panchito Samarripa, 28 años, falleció, ¿verdad? Dicen, va, que de este cardiorrespiratorio, la familia dice, no, él no tenía ningún problema de salud, de nada, ¿va? ¿Qué pues con eso? No, pues estamos investigando, dijeron, no, ella. Y bueno, está la actriz, ¿verdad? La actriz de Porrista esta, ¿te acuerdas que la mirábamos en la serie de Porrista? Y pues en otras películas y series, sí, una actriz bastante famosilla, ¿verdad? Que lamentablemente perdió la vida por una sobredosis. ¿Cómo se llama la morra? Hayden, ¿verdad? Se llama Hayden Panettiere, algo así. Pues yo no soy bueno para mi italiano, últimamente está medio raro, ¿verdad? Entonces es como apellido italiano, ¿no? Panettiere. Bueno, Panettiere. Ok, Hayden, la morra esta rubia, ¿verdad? Que salió en un montón de películas. Yo la miré en esa que era porrista, güey. Pues se murió, según lo que han dicho hasta ahorita, pues de un exceso, va, un pasón, descansa en paz la actriz. Ay, no, te tengo a otra, la fuga de Lorenzo. Lorenzo, allá en San Cristóbal de las Casas, lo detienen, un argüende para detenerlo, ¿ah? Lo ponen a disposición del Ministerio Público, que lo va a ir a presentar con el juez, y en eso dice Lorenzo, espérame, déjame tirar la piedra, ¿no? ¿Cómo que la piedra? Sí, déjame ir al baño, le dice al guardia. Y el guardia, no, güey, ya te tengo que llevar con el juez. No, nomás necesito urgentemente hacer de las popochas. Dice, pues, ¿cómo me voy a hacer ahí, no? Déjame ir, pero quítame la esposa, ¿cómo me voy a limpiar la colicha, ¿va? Y entonces ya le quita la esposa y en ese momento arrempuja al guardia y sale chicoteado, ¿va? El Lorenzo más lángaro se tiró a perder, ya está otra vez encaramado en los montes, hay que irlo a bajar, ¿va? ¿Quién sabe para dónde se fue? Es que estaba detenido, no está todavía ingresado en el penal número 5 de ahí, es el Cerezo, ¿no? Todavía no estaba ingresado ahí, estaba en la zona de detención, cuando lo presentan al juez y el juez lo vincula, pues ya lo clavan, ¿va? Y pues ya sabe, no, estaba por homicidio, por violencia, por quién sabe qué tanta cosa tan horrible. Y no, hombre, el vato salió, pero cuido. Y sí, neta, el paro fue que iba a entrar al baño. Le dice, es que me ando haciendo, güey, déjame entrar al baño. Ahorita me pones con el juez y bueno. Oye, y otra así breve, el pleitazo en el Jalisco. Digo que ni estuvo tan acá, ¿verdad? Pero pues no deja de ser violencia, gente. Dos contra el vendedor, pero salió que el vendedor tenía la mano derecha de martillo, güey. Les pegó una recia a los dos fulanos a puro derechazo, ¿verdad? Los tanteaba con el jab y luego les cruzaba la derecha en la mandíbula, les puso una paliza, uno le dio 20 golpes más, y eso que el vendedor de chévere, el agredido, ¿ah? Pero bueno, raza, no, o sea, en el estadio no lleven eso, la neta. Pues sí, yo sé que el alcohol, va, pero no, la violencia en el estadio, te lo digo porque uno va con la family, va, y se siente gacho, y Bueno, ya confirmaron que la muerte de Jonathan Zucker, ¿verdad? Hijo de Zucker Curry, ¿te acuerdas? Ese pedófilo, ¿no? Pornógrafo infantil que fue sentenciado a 100 años, ¿era su papá? Digo, con todo respeto, pues, o sea, Jonathan Zucker Pita, que era hijo de este señor Zucker Curry, ¿verdad? Pues no tiene la culpa de nada, nomás como antecedente su jefito millonariazo, ¿ah? Unos empresarios de mucho, mucho dinero, pero resultó que él era, pues ahora sí que pornógrafo infantil, ¿no? O sea, de lo peor que existe en el mundo. Y pues lo meten al bote su hijo, ¿verdad? Bueno, sus hijos quedan vivos, pues gozando de una fortuna impresionante. Y uno de ellos se mató en un carro a exceso de velocidad el viernes. Se estrelló contra una palmera ahí en el Boulevard Cuculcán, en Cancún. Ahí con otro amigo se estrellaron, pero recio, contra un árbol. Primero una palmera y luego contra un árbol. Y ahí quedó la historia, ¿verdad? De Jonathan Zucker Pita, un millonario joven, ¿verdad? Pues que el exceso de velocidad y quién sabe de qué más le quitó la vida. Fíjate qué tragedión este. Realmente es triste lo que le sigue. O sea, una mala planeación de un edificio, ¿verdad? Provocó que una niña cayera 15 metros de altura, pero se fue deteniendo porque se cayó por una separación que había en el estacionamiento del edificio. Un edificio con un parking, ¿verdad? Que el muro está separado, que según que porque pluvial, ¿verdad? Que para que se vaya el agua de lluvia y no se inunde. Y yo no sé qué tanto inventan ahí, pero pues quedó una rejilla abierta por donde se cayó la niñita de 4 años. Allá se fue para abajo y luego cayó así de sesgón y se volvió a ir otros 2 pisos. Y pues sí está golpeada, está raspada la niña, pero sobrevivió a la caída 15 metros. No, hombre, yo me caigo 1 metro y me desbarato, loco. Ahora una chamaquita, 4 años, qué resistencia, ¿verdad? Bendita. O sea, los huesitos todavía aguantan. Y pues la chamaquita se cayó. No sé si me entiendas cómo está el muro y el piso, ¿verdad? El muro y el piso. En el muro dejaron una zanja, o sea, una abierta ahí. Debería de llevar rejilla, ¿verdad? Para que, pues, no. Pero, pues, dicen que es drenaje, que para que caiga el agua. Y yo no sé qué. Pues, lo que cayó fue una chamaquita, loco. Y bueno, en Colombia se confirma, lamentablemente, la desaparición de 2 mexicanos, una pareja que andaba on vacation por allá, andaban dando el rol, y pues la última vez que se supo de ellos fue en Pereira. Han ido a unos hostales que, pues, lamentablemente se cayeron, ¿verdad? Y están moviendo escombros y todo eso. Vamos a saber qué pasó. La presidenta Sheinbaum ya lo dijo, que lamentablemente, pues esas 2 personas, esos 2 mexicanos en territorio colombiano, pues están en calidad de desaparecidos y pues se teme lo peor. Ella manejó que el fallecimiento de 2 connacionales, ¿verdad? Y ya va para allá. Bueno, ya está ya la familia que los apoyaron. En fin, una desgracia estos terremotos. No, hombre, lo telúrico. Y luego todavía vienen los huracanes y todavía vienen las lluvias. ¡Ay, no, ya! ¡Corta!
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1: Y en los deportes, la bacha y el cerillo, la Liga MX está moviéndose.
2: ¡La
3: pendientito, la jornada 4, Necaxa contra León, ¿quién ganó?
4: Por fin llega a su final esta jornadita 4 del torneo Apertura 2026. Y sí, Necaxa y León, este León, pues se le pone fiero al Necaxa, le gana 2-1, intercambian lugares en la tabla general, ¿verdad? León sube a la posición 11 y el Necaxa baja a la posición 12.
3: ¡Ah, no puede ser el Puebla! No cree en nadie y se fue hasta el séptimo de la tabla. Pachuca se hunde.
4: El pueblita, ¿no? Pueblota, séptimo de la tabla. Le pega 3-2 al Pachuca, que es 14 de la clasificación. El gol del desempate lo metió Almada al 90+4, dándole el triunfo al equipo de la franja.
3: Y en una estira y afloja, Olympiacos se lleva la sangre joven de las Chivas, la hormiga González. Adiós, Chivermano.
4: Y sí, después de la tercera oferta cayó la hormiga González, deja la Chivas y se va al Olympiacos. Empieza su aventura europea en el fútbol griego. Y eso que, pues, Chivas no va a recibir el precio que pedía en la cláusula de rescisión de 15 millones de dólares. Cuando empezaron las negociaciones, el Olympiacos le dijo, mira, te doy 7 por el chavo, ¿cómo ves? Y pues acá Vergara en la Chivas dijo, nah, güey, échale más, güey, como 7. No es ni la mitad. Bueno, pues 8. Y pues total, estuvo ahí el estire y afloja por nuestro campeón de goleo en la temporada 2025-2026, empatado con Paulinho del Toluca. Y pues también la hormiga González, pues ahorita sí que no ha anotado gol en lo que va del torneo. Es más, no ha anotado gol desde abril. Y en el Mundial tuvo muy poquitos minutos de acción, le dio el Vasco Aguirre, ¿verdad? Bueno, total que de los 15 millones de dólares que pedían en Verde Valle, de acuerdo a algunos medios, dicen que la cifra quedó en 9 millones de dólares, apenas el 70% de la carta del jugador. Y otros medios dicen que llegaron alrededor de 11 millones de dólares, el 75% de los derechos de la hormiga. Y parte del acuerdo de la venta de la hormiga al Olympiacos es que si algún día el club griego llega a vender a la hormiga, 10% de lo que lo vendan va a ir a parar a las Chivas. O sea que las Chivas todavía van a ser dueñas.

0: Para intentar llevarse al Chaquito Jiménez, la propuesta contempla un préstamo con opción de compra por el futbolista mexicano.
1: Y bueno, que en alguien quepa la prudencia y es en la Liga MX, tuvo que modificar su calendario a favor de ¿qué? De la League's Cup.
0: Y sí, va a haber cambios en la jornada 5, la próxima jornada, la Liga MX modifica su calendario a favor de la League's Cup. Dos partidos de este fin de semana fueron los afectados por las modificaciones: León contra Rayados y Querétaro contra Toluca. El partido de la Fiera frente a Monterrey estaba programado el sábado 22, ahora van a jugar el viernes 21 a las 7 de la tarde. Y con los Diablos pasa lo mismo, vea, iban a jugar en la Corregidora el sábado, pero ahora van a jugar el viernes 21 a las 9 de la noche. No, y es que con estos cambios los equipos pues van a tener un día más de descanso, vea, tanto León como Monterrey, que van a jugar sus partidos de cuartos de final de la Liga Cup frente a Chicago y Real Salt Lake el martes 25 de agosto. Así que pues, un día de descanso pues evita el desgaste físico considerable, ¿verdad?
1: Y bueno, Nahuelita Guzmán pues sí se puso muy ponqueto, ¿verdad? Y le dieron su paupalina. No vuelve a jugar en la Liga Cup hasta ver pa' cuándo. Todo 2027 castigadísimo.
0: Ay, Nahuel Guzmán, no va a jugar toda la Liga Cup del 2027 por sanción. Este lunes el comité disciplinario de la Liga Cup dio a conocer los partidos de sanción para todos los jugadores que fueron expulsados en la última jornada de la Liga Cup, y pues la mayoría deberán cumplirse durante la edición del 2027. En el caso del Nahuel Guzmán, solo por aventar al árbitro, ¿verdad? Casi nada. No va a jugar toda la Liga Cup del siguiente año porque fue suspendido 3 partidos. A menos que Tigres logre avanzar a los cuartos de final, entonces sí, a lo mejor el patón podría jugar con Tigres. Es la segunda ocasión que Nahuel Guzmán se pierde una competición completa en Estados Unidos por sanción. Y no nada más la Liga Cup, también lo suspendieron 7 partidos de CONCACAF Champions Cup. O sea que toda la CONCACAF Champions del 2027 se la va a pasar en el palco. Fue sancionado en la final de la CONCACAF Champions en el partido de Tigres contra Toluca por insultar soezmente a los oficiales del encuentro. Pero bueno, carnalito, ya vámonos. Ay, qué aburrido no tener fútbol entre semana, ¿verdad? Ya nos habíamos acostumbrado con el Mundial, luego la Liga Cup. Y pues ahora mejor tú no sabías de decir por qué te dicen el cerillo.
1: Ya que la hormiga González haga gol en el Olimpia.

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1: De mis favoritas, de la trayectoria de mi compa Luis Antonio López, el Mimoso. Esto dice así la historia, compa. Viene.

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1: Y vamos a bailar la cumbia, patrón. Roberto Junior.
0: 6:18.

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8: Almantes, Montes, oye, está presentando Bronco. ¿Esto qué es? Contigo lo supe. Buen tema, Bronco, La neta, pues, son de esas cosas que a uno le vienen las dudas. ¿Cómo está Lupe, verdad? ¿Cómo están aportando los nuevos muchachos, verdad? Por decirle de alguna manera que ya ni tan muchachos, pero los nuevos, ¿verdad? ¿Cómo le están metiendo su sentimiento a Bronco para mantener la esencia? Y pues, evidentemente, ¿verdad? La esencia de Bronco sí se siente. Se llama Contigo lo supe, Contigo lo supe, Lupe. No, pero sí.

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1: Este miércoles 19 de agosto, qué maravilla andar aquí bien pilas al millón en una edición más del Guateque Show. Creo que no es la leyenda y los claxon antes los recuerdos en común con Edén Muñoz y Alfredito Olivas. ¿Cómo andamos, gente? Ya despiértese, por favor, ahí está. Desde luego con el Guateque Show de aquí hasta las 10 de la mañana. Recuerde que somos la estación de la ruta regaladora. 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Y además de esto, la devoradora de asfaltos. Así es, tendremos secciones bien chidas para la raza. Hoy tendremos perifonazo a todos los que andan ahí con el changarro, que necesitan esa pequeña ayuda para poderse difundir a través de la radio, a través de la mejor FM. Adelante, este es el momento para que usted vaya mandando audio en estos instantes a través del 238-152-8794, que nos digan el nombre de su changarro, que ofrecen redes sociales y algún número de, pues, de contacto, ya sea una línea directa o de WhatsApp. Adelante, con mucho gusto estaremos recibiendo todos sus audios para que participen en el perifonazo del Guateque Show. Así es que no lo dudes más y anúnzate totalmente gratis con el Guateque Show. 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Y además de eso, tendremos la dinámica también para que te puedas registrar para la ruta regaladora. Así es que esté muy, muy, muy al tirante, porque ya saben que necesitamos a gente que de verdad sean fanáticos de Hueso Colorado de la mejor FM. No hay piedras, es que por favor, muy en pilas y al millón. Y ya tenemos publicación en redes sociales, búsquenos como La Mejor FM Tehuacán. Vayamos interactuando. Ya sabe que tendremos lo que es el bloque de saludos, los chistes y toda la información de los gentiles patrocinadores. Así es que vamos a pasarla en bomba y a darle con todo, porque es mitad de semana. Ya viene el fin de semana. A echarle todos los kilos, raza, para que todos andemos bien pilas y al millón y al tirante. Mientras, vámonos con más música. Escábico musical, costal, el costal de penas, 7:11. Oyes tú, pajarraco, tú, a ver.
2: ¡Habla bien!
1: No, luego. No, saluda bien, por favor, a ver.
2: ¡Buenos días!
1: Eso, muy bien.
2: ¡Contaste, culo!
1: Sí, estamos contestando ya, cálmate.
2: ¡Barbaján!
1: Ya, pues, ya.
2: ¡Estúpido!
1: Ya, cálmate. Aquí nomás, en la mejor FM.

0: pásele, güerita, lléveles, cójale sin pena, que para eso estamos, güerita. En el Guateque Show. ¡7.15!
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0: 7:31.
1: ¡Feliz año!
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3: Y aquí te vas, es la mejor. ¡Buenos días! Frase motivacional para que se pongan al tiro todos los guatequeros y guatequeras en esta mañana.
4: Ah, para el tiro, andar al tiro, pues.
5: Mamá,
4: te pongo el fundillo, amigo. Ahí está, para que te inspires. Ahí está.
5: Ahí está.
4: Venga, ya. Venga.
3: Crecer es perder ciertas ilusiones para poder abrazar otras.
4: ¡Ay, güey! Diría platanito.
5: ¡Ay, güey! Ayer estuvo acá en cabina.
4: Sí, es cierto.
5: Saludando a los hijos de del compayazo.
4: Sí. La cachorra, sí, era.
5: Sí, parecía payasita de ahí de crucero, pero el gato.
4: ¿Y el
5: no.
4: otro vagabundo quién
5: ¿El
4: era?
5: ¿El otro vagabundo qué onda?
4: Yo pensé que estaba entrevistando un vagabundo, pero bueno.
3: Bueno, ahí les va nuevamente la frase motivacional: crecer es perder ciertas ilusiones para poder abrazar otras. Virginia Woolf.
4: Ah, qué bonita frase.
3: Además,
4: amigo,
3: hoy es día de Santa Maguín. San Maguín.
4: O sea, de los mayones.
3: No. Maguín o Maguín.
4: Okay. Ah, ya.
3: Además, hoy es el Día Mundial de la Fotografía.
4: ¡Órale, qué padre! A todos los que son fotógrafos. Gracias. De coraza, a ti, amigo, que te gusta la fotografía, bien. Tú sabes esas ondas así de cuadro a medio cuadro,
5: el piso,
4: todo eso, amigo, tú lo sabes. Fíjate, amigo.
3: El Día Mundial de la Asistencia Humanitaria y el Día Mundial del Orangután.
4: Ándale, muy bien, amigo. Día Mundial de la Fotografía, hoy aplica.
3: Hoy mejor foto.
4: Sí, puede ser de un paisaje, de un amanecer.
5: De ustedes encuerados, no.
4: Exacto,
5: importa.
4: Si es de OnlyFans, no hay bronca. Sí, pero la idea
5: aquí
4: es que
5: nos quemamos.
4: Sí, no hay bronca, nada más decimos, ah, mira, saludos a la familia.
5: Ay, mira,
4: tal.
5: Qué bien se ve la vecina.
4: Ándale,
5: hoy.
4: Así es que por favor vayamos interactuando al 238-152-8794. Presuman su mejor fotografía que han tomado en su vida. No sé, puede ser en este caso, puede ser de un paisaje, puede ser de algún
5: de un joyón.
4: De un joyón,
5: sí, así como la del Titanic, ¿no? Que presumió el joyón.
4: Ay, Dios mío, estaba presentando su joyón.
5: Ey.
4: Sus joyones y joyonas. Ay, ándale.
5: Exactamente.
4: Así es que hoy es el Día Mundial de la Fotografía. Presúmanlo, de verdad, créanme. No sé, puede ser su mejor selfie con su familia. Puede ser también con un paisaje, lo que yo estoy diciendo, un amanecer. Una sesión de fotos también, ¿por qué
5: ándale,
4: no?
5: Ándale, si le hicieron
4: también
5: una sesión aplica. De fotos.
4: Sí, claro, cómo no, para que vayan.
5: Aunque
4: ahí checando.
5: Aunque sea de su bautizo.
4: Sí,
5: para sus que la... caritas, también hay unos tienen sus caritas todavía. Esas también.
4: Su foto de sus 3 caritas. Años todavía. Adelante. Vayamos interactuando.
5: Su foto más chusca que tengan.
4: Sí, estaría chido. Bueno. Aquí nomás en el Guateque, por favor, interactúen. 238-152-8794.
5: O de su amor platónico.
4: También, o sea,
5: una
4: es
5: foto
4: que
5: de algún guatequero igual.
4: Hoy es el Día Mundial de la Fotografía y es más. Por favor, si tienen ahí fotos de nosotros ahí que nos hemos tomado con la regaladora en algunos eventos, en activaciones, etcétera, adelante también presúmalo de ella. Mira, esta es mi mejor foto con Marco Rosas o con el Flaco Hernández.
5: O, que los
4: o con
5: ahí,
4: los locutores, así
5: ahí
4: es.
5: Ahí tirados, ¿no? En tal parque, ¿no?
4: Sí, también. No,
5: además,
4: sé,
5: no vayan a hacer fotos con ella porque sí, de plano luego se pasa.
4: Sí, no manches, ahí les va esa gente que anda haciendo sus cabrón, estoy con Elía.
5: Ok.
4: Sale. Interactúen con nosotros. Venga, ellos aquí nos los chisteretes.
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4: Chiste. Nada más que vayan los chistes.
5: Te rin y te rompo.
4: Venga, amigo, venga.
5: Te rin y te rompo.
4: Sí, vos.
5: Andaban de vendedores de billetes de lotería. Andaban vendiendo lotería. Te rin y te rompo.
4: Sí.
5: Te rin vendió el cachito. Y te rompo el entero.
4: ¡Qué bonito! ¡Qué bonito!
5: suerte a los que compren lotería.
4: Sí, por favor.
5: Oh, ¿te imaginas qué no haríamos si ganáramos la lotería, caramba? No, hombre.
4: Creo que sería un sueño guajiro, caramba, hoy en día.
5: Ah, yo quiero ir.
4: También, ¿por qué no?
5: Yo quiero ir a ese lugar. Sí, ¿qué yo crees? Quiero ir a ese lugar.
4: También tengo a mi Terriguito Rompo. Terriguito Rompo. Trabajaba en un taller, imagínate, en un taller de costura. Ya okay, sabes, ahí está. Muy bien. Terrín pegaba los botones y te rompo la bragueta.
5: Ay, yo no me llevo así contigo, César.
4: Saludos al buen amigo.
5: Ya te la sabes.
4: Qué chido. Oigan, interactúen con nosotros porque hoy es el Día Mundial de la Fotografía. En estos momentos deben de presumir su mejor foto. De verdad, créanme, la mejor foto van a ser comentadas a través de el 238-152-8794.
5: Ya se la sabe, manden su mejor foto, la más chusca, donde sea mejor, todo eso.
4: ¡Yo no! ¡Cállate! No anden interrumpiendo, por favor. ¿Qué le vamos a hacer a este pajarraco, caramba?
5: No sé, un día le vamos a poner un rosticero y ahí que se muera.
4: Y esa va a ser la mejor fotografía.
5: En un rosticero, sí, órale. Para que dé vueltas, le vamos a decir que es una rueda de la fortuna.
4: Vámonos con más música. Llega Sara Ángel, una razón para odiarte.
5: ¿Cómo? Aquí nomás, en la mejor. ¡Ay!
0: Ya me vine.
4: Aguante, señora, ándale, pero tranquilícese. Vérese, no ande exponiéndose. Es el mañanero, amigo. 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
0: 741.
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0: 7.46.
1: El kilo de durazno, hermana.

0: Y aquí nomás en la mejor FM 100.7 es el grupo Firme. La estoy pasando mal. 7:49. Ya hay foto en redes sociales, amigo.
1: Vaya y publique algún saludo. No sé, también siquiera algún chistecito.
0: Sí, también un chiste. Sí.
1: También su cumpleañero, porque también está participando los cumpleaños del 16 al 22 de agosto.
0: Por supuesto, esta pizza es cortesía de los amigos de Yankees Pizza, donde la rebanada es deliciosamente más crujiente.
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0: Sí, qué delicioso. Mira, por ejemplo, la terminación 06 dice: quiero anotar a mi nieto que está de manteles largos, 5 años, al sorteo de la pizza. Se trata de Joseph Uriel Viveros Rodríguez, allá en la colonia México Norte, y que cumple 5 añotes. Así es, 5 añotes, amigo.
1: Oye, gracias, amigos, por reportarse. Recuerden, los cumpleaños del 16 al 22 de agosto. Anótense con el nombre completo, donde escucha cuántos años cumple. Y debe ser del 16 al 22 de agosto.
0: Perfecto. En la siguiente hora vamos a tener lo que es, evidentemente, la dinámica para que participen en la ruta regaladora.
1: Además, una vez que...
0: Sí, también anota de día. Una vez que escuchen el claxon de la regaladora, con eso van a estar participando. Deben de ser gente fanática de la mejor FM, porque vamos a tener muchísimos regalos, desde electrodomésticos, boletos y un sinfín de cosas que, créanme, de verdad, créanme, tenemos que estar ahí al pendiente con ustedes para que participen en las dinámicas con las activaciones y la ruta regaladora.
1: Ya sabe, pantallas.
0: ¡Ándale! Sí, ¡qué bonito! Bicicletas. Puede ser, incluso puede ser comida también. ¡No, hombre!
1: ¿Vales para ir al cine?
0: También, exacto. También tenemos a los amigos de Cinépolis Tehuacán.
1: La capital del cine.
0: Tenemos hasta para regalar, hasta para que lleves, caramba. ¡Eso! Dale, ¡venga!
1: Vez, váyase poniendo bien pilas al millón.
0: ¡Perfecto! Mientras, ¡vámonos con más música! Llega los Rugar y el gran líder. ¡Vente, no, vente, vente! Vente ¡el guapo!
1: ¡Ah, no son los
0: ¡Nada que ver! ¡No, dale, nada vámonos. Que ver! Muy bien, amigo. ¿Cómo estamos en redes sociales, amigo?
1: Marco Rosas, ahí en el Facebook, y Marco Rosas del Guateque en el Instagram.
0: A mí, como el Flaco Hernández en Facebook e Instagram.
2: ¡Cierren los
0: chicos! ¡Cállense! Contigo, nada, guapango, te gusta.
1: Guapango,
0: ¡buenos días! La mejor es bebé.

0: tal vez sí, porque te va a encantar. 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Así nomás. 7:56.
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4: Ya estamos de vuelta. ¡Qué rumba tan bacana! ¿Van a querer?
3: ¿Vas a querer? Escuchas el Guateque Show. Son las 8 en punto.

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3: Chiste, chiste, chiste.
4: Venga, Jujuy.
3: Ahí te va, ahí te va. Ahora, ¿por qué Jujuy? Venga. Dice, mamá.
4: Go, go, go, go, go, go.
5: Mamá, en la escuela me dicen distraído.
4: ¿Cómo?
5: En la escuela me dicen distraído.
4: Ah, distraído. Ah.
3: Niño, esta no es tu casa, vives allá enfrente.
4: Qué bonito, qué bonito. ¡Qué bonito la familia! ¡Qué bonito la familia! Oye, amigo, ¿en qué se parece el 14 de febrero y la Navidad?
3: Ah, ¿en qué se parece el 14 de febrero y la Navidad?
4: ¿En qué se parece el 14 de febrero y la Navidad? Que en esas fechas todos los cornudos salen a dar regalos.
3: ¡Ah, no te pases!
4: ¡Qué bonito! Venga, amigo, en esta hora vamos a tener el bloque de saludos.
3: También lo que es la nota del día.
4: También vamos a tener lo que es dinámica para la ruta regaladora. Por favor, deben de estar muy al tirante para que usted participe y además, pues, interactúe con nosotros. Si ya quiere también una complacencia, más adelante también vamos a estar haciendo lo que es el bloque de las complacencias. Pero ya suéltelo a través del 238-152-8794.
3: Pero también participa, además en nuestro hashtag, mande su foto más bonita.
4: La foto más bonita, chula, preciosa.
3: La foto más graciosa. Hoy en el Día Mundial de la Fotografía.
4: Simón, si usted también es fotógrafo, fotógrafa, si en algún momento ya ven que está muy de moda que los que tienen su cuenta de Instagram o de Facebook publican fotos bonitas de Tehuacán.
3: O su foto más antigua.
4: Adelante, sin tema, no pasa nada. Vaya interactuando con nosotros, presuma su fotografía. Pues desde luego estaremos ahí, pues presumiéndolos y también chuleando sus fotos que dices, no hombre, qué buen fotógrafo es aquí el amigo, la amiga.
3: Pero neta,
4: güey. Oigan, muy pendientes, también tendremos grandes sorpresas a través de redes sociales. Búsquenos como La Mejor FM Tehuacán. Pero mientras, también vayan soltando su saludo a través de nuestra foto oficial.
3: Pero ya, va, de una vez.
4: Pero ya en corto, venga, vámonos con un tema pisteador. Es Banda, Banda MS.
3: ¿Y esto cómo se llama?
4: Me vas a extrañar.
3: ¡Ay!
4: A la bestia y encima de otra bestia.
3: Aquí nomás en La Mejor
4: Zapateque Show. Buenos días, Tehuacán.

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10: Flachazo grupero con el reportero. Oye, ahí está Belinda y Dana, Dana y Belinda con Dolce Vita. Está por salir ya este tema que ha causado polémica. La neta, se le fue a Belinda feo, ¿verdad? Dijo, es la primera vez que dos estrellas pop se unen para una colaboración, un dueto, ¿verdad? Y se le olvidó a Belinda que ella ya había cantado con Kenia Os, que es ahorita considerada, ¿verdad?, la estrella pop emergente, ¿no? Entonces Belinda así como que pues le dio una ligera con la cadera, ¿no? Así con la cadera la sacó de la foto y dijo que cantar con Dana Paola, pues, que ya no quiere que le digan Paola, ya lo hemos dicho mil veces. Bueno, el caso es que Dana, no Paola, dice que pues ella encantada, ¿verdad? Y que no tiene ningún problema con Kenia Os, y que Belinda fue la que declaró eso, ¿verdad? En una entrevista ahí muy acá, y le dicen, ¿verdad? ¿Y tú cómo la ves aquí este dueto con Dana? No, pues es la primera vez que se juntan dos estrellas pop de a de veras. Dice, no, pues. ¿Y el dueto con Kenia Os? ¿Qué pasó? ¡Corta!
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1: ¡Llegamos, saludos en esta mañana!
2: Saludos, amigas.
1: Ya a través del 238-152-8794, a través de redes sociales.
2: Saludos a la Banduki, que ya se reporta a través de redes sociales. A Isabel Ortega Martínez. Hola, buenos días.
1: Buenos días.
2: También Diego S. Roche, echar o echar.
1: Ay, nada te gusta, caramba. Tranquilícense.
2: También el buen Paco Sánchez dice, buenos días, Banduki Guatequera, excelente, bendecido día.
1: Eso es todo. Buenos días, guatequeros. Manden un saludo para mi hijo que está de manteles largos. Se llama Diego Alejandro López Carrizosa, aquí en la San Isidro Vista Hermosa.
2: Ahorita
1: saludos.
2: Por el vale de la pizza,
1: ya saben. Y en efecto, quiere que lo anotemos para la rifa de el vale de Yankees Pizza.
2: Ya saben, amigos, del 16 al 22 de agosto, de una vez apúntense con el nombre completo, donde escucha cuántos años cumple. Y debe ser de las siguientes fechas, del 16 al 22. 2 de agosto.
1: Venga, qué pex, banda del Guateque Show. Saludos de San Gabriel Chilac, trabajando en el tractor de 8 llantas, de parte del Rorrocete. ¡Saludos!
2: Listo, Rorrocete, ánimo. Eso. Y a echarle muchas ganas a la chamba.
1: Saludos también para la Terminación 75. Gracias.
2: Gracias, amigos. También para mi buen amigo Eugenio Venegas, para
1: Eugenio
2: Liz
1: Derbez.
2: Flores. Liz Flores, Marco Antonio Flores, también a todos los Flores, a Yolis Yolis, José Ramírez, Isabel Ortega Martínez, quiere sus besos de perro, Tascao.
1: Ay,
2: Ramos.
1: No me digas, perrito.
2: Ahí va para
1: no.
2: Chablita
3: Ortega.
1: ¿Qué te dice? ¿Este es Pinta, qué hora se va a ir o qué onda? ¿Va a hacer algo? No se supone que iba
2: a ir a pagar lo de su inscripción.
1: Por eso te digo, ¿no? Que se iban a hacer sus inscripciones o no sé qué va a hacer esta niña.
2: Está saliendo del programa apenas.
1: Ahorita, de una vez, porque como siempre anda aquí flojoneando, como siempre son niñas.
3: Que luego te dice.
1: No, ya, niña.
3: Que luego te dice.
2: Ya. Es como el cucho. Para Flor Carrera. Para Rosendo Rosete. Para Rudy García, Mile García Chávez,
1: ruega por el
2: mío, Orea.
1: Ruega por el. Ah, muy bien, ahí está. Saludos para la. Saludos para la acosadora, dice acá. Dice que le manda saludos a mi marido Víctor.
2: ¿Dónde está la acosadora?
1: Mi marido Víctor era el gato. ¡A la bestia! ¡No manches, qué hubo! Terminó en 41.
2: Va a tener catarata esta chava, va a estar.
1: Sí, yo creo que sí.
2: Vista, ¿no?
1: Sí, yo creo que sí. Ha de estar
2: muy
1: mal.
2: Muy desesperada.
1: Ha de estar borracho, lelo, muerto o algo así.
2: No, muy desesperada, mi amiga, para que le mande saludos al gato.
1: Dios. Manoten a mi comadre, por favor, a Andrea Yomara Bravo, también para la rifa del vale de Yankees Pizza, pero necesito más datos, muñeca, ¿dónde nos sintonizan? ¿Qué tranza?
2: Ánimo, gente, estatus completos, nombre completo del cumpleañero, ¿dónde nos escuchan? ¿Qué colonia? ¿Cuántos años cumple? Y debe ser de las fechas del 16 al 22 de agosto. ¡Pongan atención por eso, vaya!
1: Por favor, también para que podamos, bueno, en este caso, anotarlos como debe de ser a lo que es a la rifa del vale de Yankees Pizza.
2: Ahora, si usted está en el trabajo y dice, es que no me da tiempo estar escribiendo, pues un WhatsApp audio.
1: Sí, por favor, un audio.
2: El encargado no le va a decir nada si manda audio.
1: Sí, va a decir, ¡ay!
2: Isabel de Luz, Eri Martínez, Eri Hernández, perdón, saludos para ustedes, excelente día, bendiciones también para Regis Macías.
1: Oye, también saludos para Juancos Valdivia, también para Jesús Amador, Marisol Aguilar, también para Pablo Fénix, Guadalupe Angélica, para el buen Chucky Rodríguez que anda escuchando, ni más ni menos que el Guateque Show, también saludos para Rafael Aldama Contreras, Felipe LG, Isabel Castro, Vero Aquino y Tere Barroso.
2: Para Dani Cabrera, para Selene Hernández, para Timoteo Flores, para
1: Timoteo.
2: Alejandro Contreras Dorantes, para Ruz Cortés, Raquel Guzmán, Héctor Montalvo,
1: Montalvo. Montalvo, no, no es cierto. Delfino Bernardino, también saludos. Gerardo Molina, que andan escuchando el programa. Gracias, viejones.
2: Juanita Berenice quiere su beso de perro. ¿Qué os saludamos?
3: Que luego te dicen.
2: Ah, apúrate, ser ahí.
1: Que niña, niña, apúrate.
3: Que luego te dicen.
2: Bueno, luego presente.
3: Que luego te dicen.
2: No, le gusta este espincle, caramba. Cálmense, ya. Vamos a empezar ahí con los saludos, caramba. Suéltalos a través de redes sociales, lo puede hacer. Búsquenos como La Mejor FM Tabacán. Y muy pendientes porque ya viene la dinámica para que usted participe en la rifa, o más bien en el registro de la ruta regaladora.
1: Y la pregunta del millón, ¿ya mandaron fotos?
2: Pues hoy en el hashtag es participa con su foto en el día de la fotografía. Mande su foto más chusca o la más bonita que tenga usted, o la más antigua. Ya se la sabe todo.
1: Mientras, vámonos con más música. Llega el estilo inigualable de los invasores. Invasores de Nuevo León, mamacita.
2: ¡No!
1: Nomás los recuerdos, mamacita. ¡Ay!
2: Esta rola, rola pisteadora, aquí nomás en el Guateque.
1: ¡Chao! ¡Buenos días!

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1: Pues los récord Guinness se siguen dando, a pesar de que ya hay muchos que ya se rompieron. Pero fíjate que este hombre de 95 años, ajá, este vato lo que tiene es que es el competidor más longevo del cubo rugby. Oh. Compite contra adolescentes y acaba de entrar en este récord Guinness. Su nombre es Frank Siemensky, es estadounidense, nacido en 1931 y participó en el torneo Two Buffalo Cup Days en 2026 en Nueva York. Oh, y fue reconocido como el participante oficial más longevo de todo el mundo.
2: Wow. Bueno, para los que son las nuevas generaciones, y te apuesto que van a decir, ¿qué es esto del cubo Rubik? Bueno, es un rompecabezas mecánico tridimensional creado por el arquitecto, bueno, en este caso el arquitecto húngaro Erno Rubik en 1974. Y originalmente pues era llamado como el cubo mágico, en este caso, amigos, imagínate. Y con el tiempo se volvió como el rompecabezas más vendido. Y no simplemente el más vendido, sino considerado en general el juguete más vendido del mundo y el más genial de todos los tiempos.
1: Es correcto, y durante el torneo este competidor de 95 años obtuvo tres marcas no oficiales. Wow. En la categoría de mayores de 90 de la World Wide Association de Cooper Rugby. En la prueba 3x3x3 registró un tiempo de 5 minutos 49 segundos y 75 centésimas. En la categoría 2x2x2 consiguió una mejor marca individual, 6. 1 minuto así 17 es. Segundos y 3 centésimas. Además, promedió 2 minutos 26 segundos y 27 centésimas en armar el cubo rugby.
2: Dice él, tenía dudas de sobrecompetir, pero descubrí que era divertido. Lo que yo les decía, este artefacto pues es el más divertido del mundo. Fue emocionante y se sintió muy bien ganar un récord. Imagínense, esas son las declaraciones recogidas por lo que es el récord Guinness y ya se ha vuelto viral. El interés de este cubo, bueno, comenzó en 1980, de 6 años después la creación de este rompecabezas, pues obviamente generó mucha
1: expectativa de decir, en los niños de aquel entonces.
2: Ajá, como que es neta,
1: hay
2: que
1: poner el color de pavos, ¿no?
2: Sí, no manches.
1: Fíjate que este señor nació el 9 de enero de 1931.
2: Wow.
1: Buscó libros para aprender y métodos para la resolución para sentirse intrigado por el funcionamiento del cubo Rubik, según detalló este señor de 95 años.
2: Bueno, pues en este caso se sumó a lo que es al Buffalo Speed Club, Cub Club, en el cual funciona en la biblioteca de Orchard Park, en el cual compartió entrenamientos integrales de 8 y 16 años. Obviamente, pues estos integrantes en esta edad. En su primer momento, varios miembros del grupo pensaron que habían llegado a comprar, o más bien llegó un familiar a buscar a uno de los participantes que estaban ahí en este caso. Pero no, se trataba de ese señor que quería pues participar nada más, diciendo, a ver, pues a ver, voy a hacer este asunto del cubo de Rubik. Yo en algún momento lo jugué y por qué no volver a retomarlo, ¿no?
1: Y entonces por este señor que pues obviamente entró a este concurso buscando superarse en lo que es su marca, porque tiene una marca por ahí de los 6 minutos y la logró romper bien.
2: No,
1: por
2: este señor, bien.
1: Para que vean que no nada más es cosa de la edad, es cosa del interés.
2: Sí, es interés, nada más. Es el puro interés. Si te llama la atención, pues date, la verdad. Pero pues si no te nace, pues como para qué. Y fíjense, en el caso de este señor, a pesar de sus 90 y tantos años, lo logró y tiene su récord Guinness. Y aparece su foto, imagínate, ahí con el certificado y con varios chavitos. ¿Quieren ver la fotografía? Adelante, con mucho gusto lo compartimos a través del 238-152-8794.
1: Unos hasta pueden ser sus tataranietos y míralo.
2: Claro, imagínate.
1: Nietos por don
2: Siemensky. Fíjate que dejó un mensaje muy interesante de esto, que dijo que todo el mundo debe tener perseverancia y señaló que también su intención es seguir compitiendo mientras su estado físico se lo permita.
1: Bien.
2: Míralo.
1: No has perdido el don.
2: Bien, el don. Ahí está. Aplausos para el don.
1: A don Frank Siemensky.
2: Ahí está.
1: Allá de USA and Americans.
2: Yeah. You have to know. Washi.
1: No, sale, gente. Pues vamos con buena música esta mañana.
2: Llega los Huskies.
1: Con Montes de Durango.
2: Cuando te encontré.
1: ¿Con quién o qué?
2: No, nada.
1: Así se llama la rola. Sale, bye.
2: ¿A mí qué, caramba? ¿A mí qué?
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3: ¡Chefina
1: su mouse! Cállate, que por lo menos romper un récord de la jaula más zurrada de todo el mundo.
2: La mejor, bebé.

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4: Ay, qué bonito.
5: Venga, estaban dos compas y dice, ¿qué onda, compadre?
4: ¿Qué pasó, compadrito? ¿Qué dice?
5: ¿Qué dice la comadre? Ah, la heladera. Bueno, ¿por qué le dice la heladera a mi comadre? Porque se anda bien fría. Es bien fría conmigo. Y ya le preguntó al lechero, compadre. ¡Hora, compadre!
4: Ese compadre, bravo por tu chiste. Terminación 64. Te ríe y te rompo. Los venga, chiste, ahí está. Te ríe y te rompo. Compraron fruta. Imagínate, compraron fruta. Sí, fruta. Vamos a comprar fruta. Compró, te ríe, compró un melón y te rompo la papaya.
5: Ay, esa no porque me avienta.
4: ¿Cómo crees? Oye. ¡Ay, qué divertidos son sus chistes! ¡Qué bonito, qué padre!
5: ¿Quieren bonus o no?
4: ¡Bonus! ¡Bonus! ¡Bonus! Espérame, te pongo el fundillo. Espérame. Ahí va, una, dos y tres. Ahí está, bien.
5: Oye, ¿qué me dices de tu prima? Ajá. La que le dicen la tostada.
4: Ah, oh, ¿por qué la tostada?
5: Porque siempre se anda quemando. Gente,
4: bien.
5: Participen del hashtag el día de hoy, manden su foto. ¿Ya nos mandaron fotos?
4: Así es, ahorita vamos a ir checando, pero vayan soltando sus fotos, sus mejores fotografías, porque hoy es el Día Mundial de la fotografía. Así es, si usted tiene alguna fotografía de un paisaje, de un amanecer, de un atardecer, adelante, compártelo. Oye, te voy a decir una cosa, la neta, admiro mucho las fotografías de Paco Castro de Noticias, amigo.
5: Oye,
4: la
5: sí,
4: neta.
5: Es muy buen fotógrafo.
4: Toma muy bonitas fotos, bien por el buen Paquillo. Yo, la neta.
5: Se andan fusilando otros medios.
4: Sí, no sean así, amigos.
5: Por lo menos póngale créditos.
4: Sí, por favor. Es más, voy a quemar a los que se andan fusilando. Ahí al Tehuacán histórico, ese que anda ahí con sus politiquerías.
5: No, déjalo.
4: No le crean. Porque la neta sí se fusilan las fotos, ¿eh?
5: Las fotos de mi amigo Paco.
4: Sí, no,
5: Castro.
4: Ya déjenlo, caramba. No,
5: póngale,
4: sigan.
5: Hay créditos.
4: No sigan.
5: Al buen Paco que le ponga marca de agua.
4: Al que sí deberían de seguir y que tiene su marca de agua es nuestro buen amigo Paco. Paco Castro.
5: Paco
4: desde
5: Castro.
4: Bien, ahí está. Tiene unas fotos bien preciosas, bien chulas.
5: Bien perronas.
4: Buenos días, soy Patricio Bartolo de la Sierra Negra de Ajalpan. Imagínate, está reportando, dice que quiere mandarle un saludo para Eusebio Marcos allá en Cuapito la Bella.
5: Sale, 16. Vale.
4: Ahí está el saludo, para que vean que somos chidos. Vámonos con un trancazo musical, es Capaz de la Sierra.
5: Con olor a hierba.
4: Así pásala. Andaban los del Escuadrón de la Muerte ayer.
5: Con olor a hierba.
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0: 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La fresita en estos momentos. Desde luego deben andar bien pilas al millón porque ya está aquí el claxon oficial de la regaladora.
1: ¡Sí, señor!
0: Vas a ver en estos momentos. Ahí está. Venga, ahí está. Este es el llamado de la gente que debe estar al pendiente de la dinámica para que participen en las dinámicas que tendremos con los gentiles patrocinadores. Ya el primero es este fin de semana, así es que muy pendientes a través de redes sociales y de la programación de La Mejor FM.
1: Y atención, amigos, porque ya están con nosotros los amigos de Fletes y Mudanzas Tehuacán.
0: Así es.
1: Cuidamos lo que te importa.
0: Perfecto, deben estar al pendiente por, obviamente, por a través de las líneas en cabina o a través del 238-152-8794, porque la dinámica corre de la siguiente manera, Miguel. Venga.
1: Que nos digan precisamente el nombre del patrocinador. Fletes y Mudanzas Tehuacán, cuidamos lo que te importa.
0: Y así, que me digan nada más quiénes son los que están al aire a partir de las 5 de la tarde de lunes a viernes. Ahí está, nada más. Fanáticos de Hueso Colorado de La Mejor FM, amigo. Va, okay. Eso es todo. Está muy fácil, caray. Súper fácil, ¿sí o no, amigo?
1: Ahí está. Pararon bien la orejita, si no se lo repetimos.
2: ¡Orejita!
1: Tienen que decirnos en un WhatsApp audio o a través de las líneas telefónicas al 238-38-203-83. Tienen que decir el nombre de uno de los patrocinadores, que es los amigos de Fletes y Mudanzas Tehuacán. Uh-huh. Cuidamos lo que te importa.
0: Ahí está, que lo digan así, tal cual como lo dijo Marco Rosas. Y, de paso, tienen que responder la siguiente pregunta. ¿Cuál es el programa que está al aire a partir de las 5 de la tarde de lunes a viernes, amigo? Nada más.
1: Ah, está bien sencillo.
0: A la bestia, muy bien. Tienen tiempo. Ya soltamos la llamada.
1: Vamos, dale, vamos a escuchar. Sí, bueno, hola, aquí nomás La Mejor FM 100.7.
3: Bueno.
1: Sí, La Mejor FM.
3: Sí. 100.7.
0: Eso. Okay.
3: Bueno, la respuesta es el arrimón recargado.
1: Ajá. ¿Y la frase del patrocinador?
0: 5, 4, 3, 2, 1.
1: ¡La perdió! Ya ven, no ponen atención. Ya deben decir, Fletes y Mudanzas Tehuacán, cuidamos lo que te importa. ¿Y cuál es el nombre del programa de las 5 de la tarde de lunes a viernes?
0: Así es, de 5 a 7 de la noche. Ay. No manches, está re fácil, además, caramba.
1: Ahí
0: está. Aquí dice, yo sé, pero que ya sabes.
2: ¿Qué sabes?
0: Terminación 53.
2: Manda tu audio, hermano.
0: Órale, en corto, porque esto está re facilísimo, caramba. Corre tiempo, después te rola. Ahorita saltamos. ¿Quién se lleva el registro oficial para la ruta regaladora?
1: ¡Sale, vámonos, compa!
0: ¡Llega acá! Pequeños musical, el vuela.
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1: Aquí nomás en la mejor FM 100.7. Ya tenemos audios ganadores, amigos.
2: Vamos a escuchar los audios ganadores. Recuerden decir. En este caso la frase de Fletes y Mudanzas Tehuacán.
1: Así es, amigo.
2: Lo que te importa.
1: Venga, y además que nos diga cuál es el programa que pasa a partir de las 5 de la tarde. De lunes a viernes.
2: Escuchamos entonces.
1: Bueno.
3: Buen día. El nombre de que patrocina es Fletes y Mudanzas Tehuacán.
1: Ajá.
3: Y la programación de las 5 es el Arremón Recargado.
2: Bien, pues huracanado, carnalito. Muy bien, carnalito. Está medio dormido.
1: Está crudo.
2: Es pariente de Drupi este carnal.
1: O los vocalistas de la película de los albañiles. Nuestra mon. Así no. Oye, terminación 68. Nombre completo, por favor. Ya te escribimos. De hecho, solamente falta que nos confirmes para que puedas participar en las dinámicas de la regaladora.
2: Es como acerca del número que más me gusta, ¿no?
1: Ah, ándale, 69.
2: Nomás, 69.
1: Ay, qué bonito bien, número.
2: Ok, ya es el feliz ganador. Bueno. No, en este caso participante.
1: Participante para la rifa.
2: Sí. Hay que estar bien pendientes. O sea, usted participa ahorita y después la producción le va a llamar para que ahora sí pueda ganarse algún electrodoméstico.
1: Perfecto, ahí está. Dale. Eso es todo. Vámonos con ¿qué hacías cuando sonaba esto?
2: Aquí nomás, en el Guateque Show.
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1: ¡Era el año 1995!
2: ¡Y ya sonaba el carro show!
1: ¡A la bestia con estas rolas, caramba!
2: El álbum a toda velocidad se llama
1: Ana.
2: Ana.
1: Esta canción, caramba.
2: Es un cumbión bien loco, ¿cómo dice?
5: Oye, nomás este cumbión bien loco.
2: Ponga la cacariza.
1: No manches, temazo. Qué bonito.
2: Ay, ahora sí.
1: Ana.
6: Ilusiones a los dos.
1: Paso.
2: Con la voz de Miguel Ángel Alzaldo todavía en ese entonces. Fíjate, en ese año del 95 estuvo marcado globalmente por el inicio de la Organización Mundial de Comercio, la OMC, y el fin de la Guerra de Bosnia, y en México por una fuerte crisis económica conocida como el efecto tequila.
1: ¡Ah, quiero!
2: Además del surgimiento de movimientos sociales como el EZLN.
1: ¡Ah, sí, fíjate. Cierto! ¡Holo, bestia! Estuvo fuerte ese año también por señor. Lo de ese movimiento. En ese año del cine llegaba por primera vez Toy Story. Oye, ya 30 años, caramba, más de 30 años.
2: Ya estamos en la 5, ¿no?
1: Ya, en la quinta parte.
2: La quinta parte.
1: Ni la fui a ver, pero se ve que está chida, caramba.
2: Sí.
1: Órale, bien por esta película. La neta es que no tiene trama fea ni nada. O sea, tiene un trama bonito y es dedicado para todas las infancias. Bien.
2: Además, se creaba el Windows 95.
1: Ah, ¿en serio?
2: Fíjate, wow. En ese entonces, el Windows 95.
1: En ese año sale por primera vez al aire otro rollo de Adal Ramones. Imagínate. O sea, haciendo cuentas, si este vato hubiera seguido con el programa, tendría 30 años su programa. La verdad.
2: Exacto.
1: Ya bien rápido, loco, la neta. Sí. Hombre, bien, eso pasaba en 1995, caray, bien.
2: ¿Cuándo sonaba a toda velocidad?
1: ¡Ay, no, hombre!
2: ¡Show! ¿Y esto qué se llama?
1: Ana. Ana, pues banana.
7: ¡Que luego te dije!
2: ¡Ay, ya te puse a limpiar, chamaca! ¡Ponte a bailar, por lo menos!
1: No manches. Vérete,
2: vamos a bailar.
8: Presumido.
1: Cálmate. Ahí está.
2: Aquí nomás.
1: En el Guateque.
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2: Sí, señor.
1: La mejor.
2: Sabe, don Jaime.

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0: 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Continuamos. 9:46.

0: Y aquí nomás en la mejor FM 100.7.
1: ¡Sí, señor!
0: Reyes, querida, querida socia, antes duelo con Ronco para que ya no duela.
1: Ándale,
0: acompáñate.
1: Con leche.
0: Bien, amigué, muy pendientes. Ya saben que el sonido del claxon, o sea, en este caso el claxon oficial de la regaladora, estará sonando en el resto de los programas todo el día, aparte de la semana, para que puedan registrarse en lo que es en la ruta regaladora. 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
0: Simón.
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1: Pero neta, ya de una vez estén pendientes de la programación y de redes sociales en la mejor FM Tehuacán, en el Facebook y en todas las plataformas digitales.
0: Bien, en instantes llega La Plebita a partir de las 12 del día, llega Chapo de la Chaparrera a partir de la 1.
1: Las noticias de la 1.
0: Ya sabe, el escándalo Romero, el Arrimón, Chuy García. Hombre, tenemos muy buena programación y buen contenido en cuentas oficiales.
1: Ya se la sabe, gente. Sigue escuchando, aquí nomás, la mejor FM 100.7.
0: ¿Cómo estamos en redes sociales, Miguel?
1: Marco Rosas, ahí en el Facebook, y Marco Rosas del Guateque en Instagram.
0: A mí como el Flaco Hernández en Facebook e Instagram.
1: ¡Súbele!
0: Los dos de la S, el Verbón 952, aquí nomás, en el Guateque.
1: ¡Súbele!
0: ¡Súbele en la mejor FM 100.7!
1: ¡Aquí nomás!

0: 9:55.
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0: mejor FM 100.7. ¿Qué onda? Buenos días. Good morning. ¿Qué rollito primavera? Excelente mañana para todos. ¿Cómo andamos? Ya miércoles, cinturita de semana, y espero que nos vaya muy bien a todos. 10:09 a.m. Yo soy Estefanía Díaz, la plebita, y no estoy sola en esta cabina. Me acompaña la viejita más irreverente de la Sultana del Norte. Ella es Chuchita de la Garza Villarreal. Abuelita, tú eres la de la frase, a Chuchita la bolsearon.
1: Y no, ella. Gracias a Dios, no me han bolseado. ¿Cómo andamos tú? Ando un poco constipada de la nariz, niña.
0: No, abuelita, sáquete de aquí. No quiero que me vayas a contagiar otra vez. Vete de aquí, es más. Renuncia a esta empresa. Por tu culpa me enfermo siempre.
1: Mira, creo que me va a dar un poquito de catarro, pero te pecho mi estallito y ya se me cura.
0: No, abuelita, sí te escuchas, pero sí, bien gangosa. Vámonos con música y ahorita platicamos acerca de la abuelita, a ver cómo anda. Ponte a rezar, abuela, a ver si se te quita.
1: Ay, no, la que se puso a rezar fue un pajarito, ¿eh? Ahorita te platico de un pajarito que aprendió a rezar. Qué bonito, ahorita te cuento.
0: Ok, abuelita. 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Vámonos con música. Llega Cani León. Esto se llama La Buena. Aquí nomás, en La Mejor.
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Aquí nomás, en la mejor FM Tehuacán, escuchaste Necesito un amor con la firma y Remy Valenzuela. 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Vámonos con este muchacho, se llama Alfredo Olivas. Oye, terrible tragedia, ¿no? En Guadalajara. Sujetos interceptaron a su familia en una taquería y tracas, no hombre, qué feo. Qué lamentable noticia, una pérdida de seres queridos, pues nunca se compara con otra cosa. Un abrazo fuerte, Alfredo Olivas. Esto se llama Yo Todo Lo Doy. Aquí nomás, en La Mejor.

0: Aquí nomás en la mejor FM, ándale, nos alocamos con esta rola. Pues abuelita, resulta y resalta que hay un pajarito, ¿verdad? Un pajarito muy coqueto, muy bonito, muy inteligente, que se nos puso a rezar. Y es que muchas veces los animalitos suelen ser como los niños. ¿No les pasa que hay pajaritos, perritos, gatitos, no sé qué tengas ahí en casa, que son demasiado inteligentes? Bueno, pues en esta ocasión, este animalito se hizo viral en redes sociales por su peculiar forma de rezar. Y es que, así como los bebés, como los niños, imitan a sus papás, bueno, hay mascotas que también imitan a sus amos. Una madre y su hija, pues obviamente se llevaron primero un tremendo susto porque estaban pensando, ¡ay, está exorcizado el pájaro! Una mamá y su hija se llevaron ahí la sorpresa al descubrir que su lorito, cuando estaba solo, lo captaron a través de las cámaras de seguridad de su hogar. Y obviamente pues ya lo subieron al TikTok, que estaba rezando. Protagonizó un tierno momento que rápidamente se volvió viral en las plataformas digitales. El video fue publicado por la usuaria Rosy Gutiérrez, quien mostró a su pequeño compañero un loro de cabeza amarilla mientras repite algunas partes de una oración. Y la muchacha dice, ay, ahora este ya se puso a rezar. Qué padre, ¿no? O sea, cuando tú si se te olvida y ya no haces ahí la oración, pues tu pájaro, ¿verdad? De volada y se pone al recito. A ver si tenemos un poquito producción. Écheme un poquito de lo que está haciendo el lorito para que aquí la gente escuche de lo inteligente que suelen ser las aves, ¿eh? Yo qué feliz me pongo cuando veo un pajarito y digo, ¡ay, qué listillo! ¡Adelante, producción! Écheme el video, por favor, completito para ver si podemos rescatar algo. No sabe decir amén el pajarito, pero bueno, ahí espero que hayan escuchado un poquito de lo listillo que es este animalito. ¡Qué bello, abuelita! Mira, y el Maclovio no sabe ni siquiera decir gracias.
1: Ay, no vayan a criticando a mi muñequito Maclovio. ¡Saluda a los niños!
0: Ok, es lo único que sabe hacer, relinchar. Vámonos con este guapísimo, me encanta su música. Guapísimo porque nosotros no nos fijamos en el físico, sino en el talento y el corazón. Es Marc Anthony, te conozco bien, aquí nomás en La Mejor.

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0: Aquí nomás La Mejor FM Tehuacán, escuchaste a Los Rojos con esto que se llama La Etapa Migajera. También escuchaste a Marisela. Yo jamás me lo hubiera imaginado en una colaboración con esta tremenda banda y cantando uno de sus más grandes éxitos, Mi Problema con la Adictiva. ¡Qué chulada, abuelita!
1: ¡Ay, qué bonito que se fusionen con canciones tan bonitas! ¡Ay, a mí me gustó el resultado! ¿Eh? Muy bien, Marisela. Oye, qué guapa la señora.
0: Qué guapa, delgada y muy bonita, ¿eh? Muy bonita la señora Marisela, ¿eh? Felicidades, doña Mari Marimarra. Oye, abuela, tengo una invitación al colado, ¿verdad? Mi queridísimo Fer ya se reportó conmigo, ya se me olvidó la colonia donde me digo. Santa Cecilia, creo. No sé, pero andan echando colado. Si te llamas Fernando y estás en el colado, este saludo es para ti. Dice Plebita, dice, nos van a dar de comer. Dije, pues si les dan una barbacoa, me invitan. Lo dudo, no sé qué le vaya a dar ahí el patrón, ¿verdad? Pero si le hacen un adobito o algo, échenos el invite, por favor. A todos los que andan ahí chambeando y jalando, que tengan un bonito día. Ánimo y que su jornada laboral sea rapidita y no sea tan cansada. Vámonos con música. Oye, ¿qué onda con esto? Se volaron la barda. Eden Muñoz, Alejandro Sanz, esto se llama Yo Era Poesía. El Edencito a través de redes sociales compartió el porqué de esta canción, porque la mayoría de sus éxitos están inspirados en vivencias personales de este compa. Y dice que cada una de las canciones son poesía. Y hoy está plasmada en esta canción, que es de lo más nuevo. A mí me gustó. Aquí nomás en La Mejor.
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Aquí nomás, la mejor FM, 10 minutos y serán las 11. Llegan los muñecos del norte. La canción se llama Hablemos Claro en la ciudad 23 grados. 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

0: Aquí nomás en la mejor FM 100.7. ¿Ya sabe lo que significa esto? Sí, se me metió un auto, una troca. Es la regaladora de la mejor FM. Al escuchar el claxon tienes que marcar a cabina 38-20383, 38-232-40. Te voy a hacer unas sencillas preguntitas y ya con eso vas a poder participar. Márcame en este momento y contesta la trivia correctamente, ¿ok? Ahí te va la trivia. Hay una agrupación que se incluye en esta promoción. De hecho, fue la última canción de por ahí como de las 10:50. Hablemos claro, un covercito de estos muchachones. ¿Cómo se llama la agrupación? Si te sabes el nombre, yo te regalo la oportunidad de girar la ruleta, que tiene muchísimos premios que están espectaculares. Hay electrodomésticos, hay regalos sorpresas y quiero que tú participes. Te vas a divertir a lo grande. Así es que si te sabes el nombre de esta agrupación, márcame en este momento 38-20383, 38-232-40 o en este momento también abro la línea de WhatsApp para que se reporten con nosotras y no se queden fuera, ¿eh? Muchos ya están participando y usted puede ser el elegido. Abuela, contestamos la llamada, por favor. Línea 8, ¿quién anda por aquí? Bueno. Hola.
1: Bueno.
0: Bueno, ¿cómo se llama la agrupación, hermosa?
1: Los Muñecos del Norte.
0: Sí, es correcto, Los Muñecos del Norte. La siguiente pregunta, díganme, ¿cuál es la mascota de este programa? ¿Un perro, un toro o un caballo?
1: Un caballo.
0: Perfecto, y dígame, ¿cómo se llama la abuelita que está aquí en la cabina? ¿Se sabe su nombre?
1: Chuchita de la Garza.
0: ¡No lo puedo creer! ¡Sí! ¡Felicidades, hermosa! ¡Ya ganaste! ¿De dónde nos escuchas?
1: ¿Sí? De la Colonia México Sur.
0: ¡Perfecto! Voy a tomarte tus datos. Se quedó estupefacta. ¡Felicidades! ¡Qué bonito, oiga! Que conozcan agrupaciones, promociones, nombres de locutores. Eso me encanta. ¡Muchas felicidades! Te voy a tomar tus datos fuera del aire. Mientras tanto, escuchamos al fantasma. Se llama El Culpable. Aquí nomás, en la mejor.

0: Aquí nomás, a la mejor FM, ¿escuchaste? Esta que se llama Mi Funeral, una dupla bastante coordinada entre Luis Ángel Franco el Flaco y Víctor García. Oye, abuelita, vamos a platicar en un ratito más acerca de la gente que habla de los demás, es decir, de la gente que en algún momento ha emitido un juicio negativo en contra de otra persona sin saber lo malo que le pueda hacer a su autoestima, a su forma de ser, de pensar. Entonces, hay que tener mucho cuidado con lo que decimos de los demás. Ahorita platicamos de este tema que me parece súper interesante, así es que no te me despegues. Vamos con esta rola y regresamos a platicar acerca de las burlas que pueden hacer daño a otros, ¿ok? Quédate con nosotras en el show de La Plebita.
1: Ay, aquí nomás llega el Buki, Marco Antonio Solís. Se llama 3 semanas, en la mejor aquí nomás.
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1: Aquí nomás en la mejor FM, 11:19. Vamos a platicar acerca de este tema un poco polémico, pero que seguramente el día de hoy algo en nuestro cerebro, en nuestro corazón, va a quedar plasmado para ser mejores personas cada día. Abuelita, ¿tú qué opinas acerca de la burla? ¿Es buena o es mala?
2: Ay, niña, pues yo te podría decir, ¿verdad? Desde mi punto de vista de adulta mayor. Yo siento, niña, que no es bueno hacer bromas ni burlas porque muchas veces no sabes cómo lo va a tomar esa persona. ¿Verdad? Como dijeran por ahí, si aguanta vara, pues órale, pero si no, vas a causar un problema. Gente que no aguanta, niña.
1: Sí, por ejemplo, tú. Contigo no podemos meternos porque no aguantas vara, abuelita.
2: Ya voy a empezar. Pues no es bueno hacer burlas ni bromas, y menos en este tiempo donde ya somos un poco más sensibles. Hoy quiero compartirte lo siguiente. A ver, te burlas de alguien, mira, cuando se pone nervioso al hablar.
1: Sí, muchas veces lo hemos hecho. O sea, aquí no hay nadie que no haya sido burlado en algún momento de su vida, incluso hasta inconscientemente. Antes de burlarte de alguien, cuando se pone nervioso al hablar, tienes que saber cuánto valor él o ella necesitó para decir una palabra, ¿eh? Muchas veces es demasiado difícil hablar. ¿Te burlas del corte de pelo de un niño? O sea, no manches, a lo mejor entre adultos pues dices aguanta vara, ¿verdad? Pero que haya adultos que se burlen de los niños, eso sí es imperdonable. La verdad es que nos hieren demasiado cuando somos pequeños, sin saber realmente pues que eres un niño y que a veces no tienen lo mismo que otros pequeños. No te burles de ellos, ¿verdad? Sobre todo, ay, tu corte está bien feo, espérate. No sabes si su mamá está en casa, si está luchando, ¿verdad?, por un trabajo en el cual a lo mejor no tuvo para un peluquero y su mamita o su papá pues hicieron lo que pudieron a medida posible. Hay que tener mucho cuidado con eso. ¿Te ríes de los zapatos de alguien más? Hemos conocido muchas historias en este programa, ¿verdad? Pero hay gente que ni siquiera tiene para un par de zapatos y que los que trae puestos ahorita es porque alguien se los regaló. Entonces, omite esas burlas respecto a lo que te pone. ¿Llamas a alguien flojo de alguna u otra manera? Hay gente que realmente, pues, lo es, ¿no? Pero hay otras personas que en su mente están pasando por algo demasiado grave, que les es difícil hablar, que están en algún momento de ansiedad, depresión o algún otro trastorno mental. No llames o catalogues a alguien por lo que ves a simple vista. Muchas veces está agotado de luchar batallas que nosotros no podemos ver. ¿Te burlas de alguien que no se arregló lo suficiente para salir? Si vieran que hay momentos en los que a uno le cuesta demasiado tiempo levantarse, no porque uno no quiera, sino porque les pesa el alma, el corazón. Hay que ver cuál fue su mayor logro, el levantarse, el despertar, el pararse de esa cama. Está bien cañón este rollo de la depresión. ¿Llamas a alguien dramático o dramática por llorar por algo insignificante o pequeño? ¡Ay, tú lloras por todo! ¡Ay, que este, que el otro! ¿No sabes si ese pequeño gesto fue solamente una gota de todo lo que lleva acumulado ahí en el corazoncito? Y como estas palabras, hay un chorro de cosas por las que muchas veces juzgamos sin conocer a otro. La reflexión del día de hoy, abuelita, es que no juzguemos a los demás por lo que vemos por fuera. Hay adentro de nosotros muchas otras cosas más.
2: Y como dijera por ahí, hay batallas que pelean en silencio y que no lo hablan. Hermano, hermana, yo te invito a que hoy, en lugar de juzgar, des un abrazo, un apapacho y digas, ay, todo está bien en casa. ¿Cuántas veces has preguntado esto? ¿Cómo estás? ¿Cómo te va? ¿Necesitas algo? ¿Todo bien? No lo hacemos. Luchemos todos los días por ser empáticos y buenas personas, niña.
1: Sí, abuelita, tienes toda la boca llena de razón. Seamos mejores personas. Vámonos con el Cristiancito Nodal. No hay que ser como Cristian Nodal, por favor. Se llama Así Fue. Mira, ya empecé a juzgar a Cristian Nodal. Qué bárbara conmigo. Que tengan un muy bonito día. Todavía no nos vamos, pero abuelita, el día de hoy me has dado una gran reflexión. Y yo te pregunto, abuelita, ¿cómo estás, abuelita?
2: Pues no dormí bien. ¿Te parece si platicamos en lo que está esta canción?
1: Me parece muy bien, abuelita. Mira, abuela, si necesitas algo, aquí estoy. A ver, vamos a darnos un abrazo. Vente para acá, abuelita.
2: Gracias, niña. Me hace sentir muy bien. Ustedes también abrácense. Aquí nomás se da mejor.

0: 11:30. 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
1: Aquí nomás en la mejor FM Tehuacán, las 11:40. 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Desde la UPT me acompaña el día de hoy la licenciada Fátima Silva y la licenciada Angélica Sánchez, que nos van a invitar y sobre todo a motivar, porque de repente falta motivación. De que, ay no, pues que ya me casé, ya no tengo ganas de estudiar, no importa. De que, ay, ya estoy grande para estudiar, tampoco no importa. El día de hoy ellas son las expertas y nos hablan precisamente de la licenciatura en enfermería. Lic Fátima, platíqueme acerca de esta bonita carrera que ya contamos aquí en la ciudad y obviamente UPT la tiene.
2: Claro que sí, muy buen día a todos los que nos escuchan. Pues esta hermosa carrera nos invita a nos invita a que lleguemos a ser profesionales de enfermería, licenciados en enfermería, a dar un trato humano a nuestras personas, a los más vulnerables. Y pues los invitamos a que estudien, a que se unan a nuestra universidad, Universidad Popular de Tehuacán. 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
1: Perfecto, Licangi, si en este momento alguno de nuestros radioescuchas estuviera interesado, ¿cuáles son los requisitos para que vayamos a estudiar con ustedes?
3: Buenos días, mire, sí, los requisitos son que lleven su certificado de preparatoria, acta de nacimiento, INE, CURP, recibo domiciliario y algún otro documento que tengan que avale que estudiaron la prepa, en caso de que todavía no tuvieran algún documento como el certificado de carrera, pero sí tienen que estar conscientes de que no deben llevar ninguna materia reprobada.
1: Perfecto. Ahora algo importante, si de repente, bueno, somos de los que estudiamos y trabajamos y quisiéramos obtener alguna beca, algún descuento, ¿cómo están por ahí las inscripciones o el plan de becas?
3: Mire, la inscripción es económica y las mensualidades son congeladas desde el momento que ingresan, que se inscriben, hasta que terminan la carrera. En el momento de la inscripción se les otorga gratis la credencial de estudiante y el uniforme clínico para que ellos asistan a campos clínicos y a la escuela.
1: Oiga, algo muy importante es que si yo en este momento me animara, algo que también me motivaría es dónde voy a hacer mis prácticas profesionales, con quién tienen convenio para que pues yo me anime a lo mejor en el IMSS, en la Clínica 15, en el Hospital de la Mujer, en alguna empresa privada, ¿dónde podré yo hacer mis prácticas y estudio con ustedes?
3: Claro que sí, las pueden hacer en el Hospital General, Hospital de la Mujer, César Tehuacán, Urbano, que son los hospitales federales, y también tenemos convenio con algunas clínicas particulares. Claro está, vamos a enviarlo con menor grado de dificultad, podamos nombrarle de segundo semestre, empiezan sus campos clínicos, pero no es un grado de complejidad tan alto a donde los mandamos. Los vamos mandando de acuerdo a la desempeño de ellos y también al nivel académico que llevan dentro de la carrera.
1: Qué padre, qué bueno que piensan en eso, porque de repente pues dices, ay, bueno, pues lo que escribí en la libreta no es lo mismo que en el campo, ¿no? Y ustedes ya lo pensaron para que desde el primer instante, vayan aprendiendo y a practicar realmente con el campo laboral lo que viene siendo esta bonita carrera. ¿Redes sociales, líneas de contacto, algo más que quieran agregar?
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1: Perfecto. Lic Angie, ¿algo más que desea agregar?
3: Claro que sí, mire, en la universidad contamos con un quirófano, el área de simuladores y el laboratorio para práctica clínica, que es lo que van a hacer con los pacientes en el momento en que se van a las prácticas fuera de la institución.
1: Oigan, y es bien importante porque les voy a dar un consejito, ¿eh? Hay chamba. ¿De qué hay chamba? En todo momento hay chamba para que usted aprenda a tomar la presión, la glucosa. Seguramente en casa alguien necesita una inyección. Y bueno, pues trabajar y estudiar está maravilloso. Muchísimas gracias, Lix. Pues esperemos que nos vuelvan a visitar para brindar más información acerca de todo lo que ofrece la UPT.
2: Muchas gracias.
1: Gracias. Nosotros continuamos con música. Esto se llama Sin Aire. Es Aaron y su grupo Ilusión con Junior Clan. Aquí nomás, música nueva sonando en La Mejor FM.

0: Aquí nomás en la mejor FM, ya nos vamos, abuelita Fugan.
1: Ay, Fugan, viejo, ya oruga.
0: Las 11:49, ya está por acá, sonido la mejor, te quedas con muy buena compañía. Y luego, lo mejor de la información, obviamente, Noticias Tehuacán, para que se reporten con todas sus quejas y sugerencias, por favor. Luego llega, obviamente, Duro y a la Cabeza, mi queridísimo Armando Escándalo Romero y los chamacos de La Remón Recargado. Y cierra mi queridísima Marichuy García con el turno más romántico de la noche, las noventeras, de 10 a 12. Pero antes, una excelente programación musical. Que tengan ustedes un muy bonito día. Ya miércoles, tanguita de semana. Pásela bonito. Maneje con mucha precaución. Recuerde que en casita alguien lo está esperando. Te mando un beso con harta baba y un apretón de nacha. Si eres casado, no, ¿eh? No. Si eres casado, tienes novia, omite este mensaje que acabo de decir. Te quedas con Libre de Culpa, Banda Pequeños Musical. Soy la plebita. Y esta señora que me acompaña aquí es Abuelita Chimuelita.
1: Ay, anda, ya lo callé. Qué coqueta, puesta.
0: No, abuelita, yo por eso aclaré. Gracias, porque tú lo dices. Somos la mejor.

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0: Aquí nos falta mejor FM 100.7, señoras y señores, sean todos bienvenidos a una nueva emisión de
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0: Te acompaño hasta la una de la tarde con lo más rico y sabroso del movimiento sonidero. Hoy es miércolitros. Recuerda 238-152-8794. Mándame tus saludos de sonideros.
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1: Señoras y señores, ay, de rolas a rolas. Hoy les pregunto, ¿cuál versión les gusta más? A mí me gusta esta. ¡Ay! Con todo el ritmo y sabor de los Giles, aquí nomás.
2: Todos a bailar.
1: ¡Sabroso!
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1: Toda la banda balada de Morelos. Puro Tejalpita, papá.
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1: Ya estamos iniciando la transmisión a través de TikTok, ¿ya te la sabes?
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1: Muchas gracias a toda la racita que se reporta a través de WhatsApp. Recuerda, 238-152-8794.
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1: La tremenda plebita. Que por bolso trae un convento.
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1: ¡Qué sabroso! Si ya zapatos, ¿para qué cobijas, banda? Recuerde que más adelante vamos a soltar ese sonido que a ti te interesa.

0: Ya llegó mi compa, mate, Matías.
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0: Mi compadre desde Monterrey, Osvaldo Espinosa. La tremenda Lucy QJ, la guapa Cristi. Como siempre, mi compa, Osvaldo Espinosa. Me pide la cumbia de los pobres con todo el ritmo y el sabor.
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0: ¡Súbele, papá! Recuerda 238-152-8794. Para el tremendo Edwin, que está forrando sus útiles, ya merengues, entra a la escuela, chamacos. El tremendo Pato, el Pato Escalona y la banda cabecera.
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0: Como siempre, mi compa el Botcito reportándose, que ya tiene harto sueño y apenas 100 miércolitos. Que se desvela viendo el teléfono, viendo todo el contenido bien perrón que tenemos en la mejor FM. Porque ¿qué chapo manda? Mi compa el Matthews.
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0: Ya llegó la tremenda Lore Vans, la Tatiana Silvestre. La banda de Atizapán, papá. Allá van los saludos para mi compa, el chimendo, el tremendo Chicaldero, de parte de Chupa. ¡Ay, el Charlie!
1: ¡Todos a bailar!
0: Para mi compa el Maquis, el Mayo Esteban, de parte de mi compa el Cachis, mi compa Luis Pérez también presente. Como siempre, mi compa el Tío Chino y la hermosa Chivis TV, puro movimiento solidero. Y dice, viene para toda la bandera, cumbia mera, sonidera, que la baile, que la goza aquí en la pista. En la pista la destroza. ¡Qué bárbaros! Van a echar bolo en la cabina.
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0: Qué bonito, toda la banda de San Antonio Cayeta presente, toda la raza del otro lado del charco, gracias.

0: toda la banda balada desde Culichi. ¡Vámonos, papá!
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0: Y si no hay agarre parejo, como siente mi comandante de Reforma 22227.
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0: ¡Que suene, que suene!
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0: Y dice, ¡suéltala! ¡Suéltala!
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0: Recuerden, mándame lana al 278-152-8794. Mándame tu WhatsApp audio. No olvides cerrar con una aquí nomás.
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0: Siempre con la doble S. Puro son gabacho, mi copa son las claves.
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0: parte del Sony, el Sony de la Benito. Toda la bendita vida.
1: Todos a bailar.
0: Suena. Para mi compadre Crucito, el inmortal sonido Scorpions.
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0: Toda la bendita vida, toda la bendita vida. Sonidero de corazón. Me pide la rola de baile Lili de Grupo Jujuy. Para mi compadre Daniel Bravo, el tremendo sonido tumbao.
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0: Muchas gracias para toda la banda. A su máquina, la banda de San Miguel, Chinconcuac.
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0: Ya me está pidiendo la morena, ay, de los felinos.
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0: La banda me está pidiendo, no es mi culpa. Este va para el tremendo Gori, el pato, el Luis, el PR sucie, mi compa, el Yoba. La banda de Pimpinela y el encargado Camilo, la bandota de Chapulte.

Para toda la banda hermosa de Guavita la Bella. Ay, las guapiñas. Ahí te va para mi copa, dice, desde San Luis de la Paz, Guanajuato. Para mi copa, Chapú. Las de tus jefes no me quieren. El tremendo como Valeriano de Amazonas. Escúchala, ve.

Como siempre, los saludos cordiales para Confecciones Águila, que son bien fieles trabajadores y sin vicios. ¡Ay, acá! La bandota que me escucha hasta la tercera de la Nicolás Bravo. ¡Ya llegamos! 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Para la tremenda Mari, Mari Alejandra y el bebé, toda la banda de la Gustavo Madero, para mi compa el Pichirino, párale, párale, párale, mi compa el Balín,

0: no nos vamos. La tremenda pulporita, ay mamá, la más bonita.
1: Todos a bailar.
0: Para toda la banda de Oaxaquita la Bella, hasta Huautla de Jiménez, Oaxaca. Claro que sí, mi Cris, ahí le caemos. Que suene, que suene, que suene. Es de cumbión.
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0: ¡Ay, mi amor!
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0: El tema se llama Quiero que seas. Quiero que seas mi chava. No importa que tenga esposa. ¡Ay!
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0: Ya se la saben para toda la banda que viene ingresando a la transmisión en vivo a través de TikTok.
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0: La mejor FM 100.7 transmitiendo en vivo desde el mero corazón de la tierra de dioses, Tehuacán, Puebla. Of course, my friend. Lamento romperles el corazón a todas las chiquillas, pero yo estoy más que casado. Tengo cuatro chamacos.

0: Dice la tremenda Luca Kans.
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0: Dice la luna, no sé si es esposo. ¿Cómo que no? Chichito y casado. Me casé en la mejor tardeada. En la mejor tardeada mexicana el año pasado. ¿No se acuerdan o qué? Dice mi compa Abel Arenas. Entre luces y bocinas para el mejor de las cabinas. Mi compa el DJ Chapo. Aquí no vas con quién.
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0: Dame las nenas con mi compa las arenas. ¡Ay, perro! Cámara, banda, nos vamos a un corte en un momento. Regresamos. Vámonos un corte. A través de la mejor FM 100.7.

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1: Aquí nos vamos a mejor FM 6.7. Estamos de retache. Con todo el ritmo y sabor de
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1: Para la familia Villanueva. Disco Bobby Faraón. Para toda la banda cabotera 18. Allá va para los Snoopy sonideros. Para Santi, Bri, Clau y Betty. Sonido Pau y Dana. 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
1: Para la tremenda Mari que anda trabajando. Mira nomás bien chamas. La familia Ortiz García, la banda de San Juan de los Cuel, Oaxaca. Ahí te va para toda la banda de Cuya, Oaxaca.
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1: Me pide la rola de Difícil de Remix y me la pusiste bien difícil, carnal. La banda de Los Cabos. Toda la banda camotera, papá. La familia Ortiz García. Puro Oaxaquita. Ahí está, muchas gracias, Luca Gans. Buen programa, gracias.
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1: La banda me está pidiendo las armas de Puebla. Cámara, cámara, cámara. La banda desde Sonora. Y como el más de Matías. Chapo, chapo, chapo. Del cielo cayó una estrella. Ah, no era una rosa.
0: Del cielo cayó una rosa. Saludos para la más hermosa.
1: Ella es mi esposa. Monserrat Herrera. De parte de la Vera Arenas Barragán. Escúchala, papá. La familia Matías Flores, desde Pura Pita, Punta Mita, Nayarita, su máquina está bien lejos.
0: Todos a bailar.
1: Para mi compa Jamón, de parte del Manuelas, Confecciones Carú. Ya llegó la familia millonaria a su máquina. Échenme dos pesos. Para mi suegro, el Esteban, dice, de parte de su yerno, el Vicky. La Luna dice, soy tu fan. Yo soy tu fan también, chiquilla. Para el familia, familia Ortiz Ladino, de la colonia Hidalgo. Ahí te va, pide una rola del Cóndor. El Cóndor pasa de la flor, de Flor y Amor Joven. Ya llegó el sonido Mocho. Y sus bochomaníacos hasta New York. La famosísima Vivi, un besote. Ahí te va para el Mario. Que se apure, que se apure. Nos escuchamos acá hasta las 9 Norte. Ahí te va para la tramanda, la tremenda Masha. Baila y goza, baila y goza, baila y goza. La cumbia, la cumbia, la cumbia te sabrosa.
0: Todos a bailar.
1: Ay, mamá. Uy, ya llegó, ya llegó. La reina de las infieles. Ay, la tremenda Jenny Aguilar. Y la guapa Lula. Ay, mamá.

0: El mozo te merece un besote. Pa' mi copa el Richard de Neuquelpa.
1: Todos a bailar.

0: ¡Ya llegó mi copa, la Alexis!
1: ¡Saludos,
0: para la hermosa Teresa! ¡El tremendo Richard en Naucalpan! ¡Los hermanos Ila y Octavio hasta Los Ángeles, California! ¡El tremendo gerundio!

0: Ahí te va como siempre para el tremendo huicho de Confecciones Orlando.
1: ¿Qué lo espera?
0: Lo espera su esposa con la comida y las tortillas hechas a mano. ¡Cristo vencedor! Yo quiero una de esas.
1: Que lo ama mucho. Que siempre tendrá una esposa que lo atienda como se merece. Y si ponerle los cuernos como... ¡Ah, caray!
0: ¿Qué pasó, Natalia? ¿Eso ya fue personal al final? ¡Qué bonito!
1: Déjame decirte, huicho, que eres un hombre muy afortunado.
2: ¡Vamos a bailar!
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0: ¡Pami, come jamón de pato de la chava!
1: De Confecciones Carú.
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0: Ahí te va para Sonido Rodríguez. Un saludo de Los Ángeles. De Ángeles Abascal. Para los Reyes del Mambo. ¡Ay, papá! Que pone todo el ritmo y el sabor en el corazón de la tierra de dioses. Como siempre, los Reyes del Mambo. Y Sonido Rodríguez poniendo el alto. En nombre de Tehuacán, Puebla.
2: ¡Vamos a bailar!
0: La banda de Oaxaca.
1: Jalado.
0: Ahí te va para el Perico Ortiz, el famoso Calimán.
4: ¡Chichito bonito!
0: Puro Tanzania, un masacre desde Iztapalacra. ¡Opa, el Alacito y el Cheche! Para Mari, la más infiel. Para Erika, hasta Tijuana. La banda de la tía Juana. La bandita de Toluquida, la bella. Para Juan Torres y su amor platónico que le extraña. ¡Ay! ¡Campeón de los calcones! Para mi compa Ñoqui.
2: ¡Baila la papá!
0: El Perico Ortiz. La banda de Pachuca Hidalgo. Desde Oregon. Su máquina sabor.
1: ¡Ay, mamá, la Lía!
0: ¡La Lía RD! Para Melvi de Catracho.
2: ¡Prendiendo el ambiente! DJ Chapo.
0: Ahí te va para la tremenda Alejandra, la famosa Mari de parte del bebé, que anda chameando con Tokio ya en la Colonia América.
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0: Vamos, siempre reportándose, mi cuba el chente de la Nico. Aventándome las bendiciones, dice, de parte de los integrantes de la cocina de la Alcacer Ser, el padrino Javi de la tienda San Juditas. El tremendo Brandon. Ay, manita, el Brandon, que anda bien apurado haciendo las aguas frescas.
1: La Yaretsi Saray.
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0: La banda de Racho Grande.
2: La tremenda Doña Gloria.
5: Todos a bailar.
0: Sigas sabanas, ¿pa' qué cobijas, mi amor?
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la banda de Celada, Baja California. De parte de mi copa, César Osvaldo. Hay tremenda Lore Más, muchas gracias. Para Confecciones Carupes, San Pedro de Otitlán. A su máquina de Titán, ¿por dónde queda? Ahí te va para mi papi, desde la CDMX, la Jenny Aguilar. Del barrio para el barrio, el sonido del barrio. 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Lavada de San Rafa. Para Sergio Guevara. Para Maribela González de la CDMX.

Este mami está pidiendo el grupo La Cumbia Berraca. Para todos los taxistas mandilones de Cuicatlán, el sitio San Juan y Tierra del Caldo. Para Izúcar de Matamoros, dice la luna, mándame un besito, chapo. Con eso me conformo. Acomódeselo donde puedan.

0: Star. Ahí te mando saludos, dice, para mi banda, el tremendo Miquelón, Giselle, Manuel, Alison, Iván, José, para todos los babies que todos los días me escuchan, la banda de San Rafa, Rafa, Rafa. Bendecido día para ustedes, chiquillos. Los quiero un montón.
1: ¡Todos a bailar!
0: Cámara, Rumi, ya tapada, nos vamos a un corte, un momento, retachamos para seguir en la fiestota con todo el ritmo y el sabor. ¡Aquí no va!
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canciones que mantienen en esos momentos. 238-3820-383 y 38-232-40. 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

0: Creo que tenemos llamadita. Hola, hola. ¿A quién tenemos de ese lado?
1: A Derek.
0: ¡Carnal! Platíqueme usted. ¿Sí eres fan de la mejor, pero así, así, pan?
1: Sí, así es.
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0: Ok. 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
0: Ahí está, te la voy a tomar por buena. La otra pregunta es.
2: Pantalón que con esa mini falda.
0: ¿Cómo se llama esa rola? ¿Sabes qué? Te la voy a volver a poner, ahí va. A ver, cántame un pedacito, ¿te la sabes? Siempre es la misma situación. Cuando paso por mi chava para salir a pasear, piensa que cualquier detalle la ridiculizará.
1: No me la sé.
0: Nada más por lo que me caíste bien, carnal, y porque escuchas sonido a lo mejor, no me cuelgues, te van a tomar tus datos. Porque tú lo dices aquí nomás.
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0: ¡Eso, madre!
3: 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Cuando paso por mi chava para salir a pasear, piensa que cualquier detalle la ridiculiza.
0: Continuamos con un derribo y el sabor, señoras y señores.

0: Señoras y señores, señoras amadas, ¿pa' qué cobijas? Es la hora de la papa, la neta es que ya se me andan peleando las tripas, banda. ¿Sabías que Pollo Fiesta, además de ofrecerte más sabroso pollo, también tienen exquisitos michiotes? 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Y ahora, para toda la banda que estuvo en la transmisión en vivo a través de TikTok, les dijimos que nos recomendaran sus rolas de salsa más llegadoras. ¡Báilala, gózala, aquí no va!
1: ¡Suéltala que ya camina sola!
0: ¡Esa no que se me desconecta!

0: 8 varos cuesta el pasaje.
1: Bienvenido, fallas, tú también.
0: Para la familia Solano, como siempre, participando, gracias.
1: Sin comentarios.
0: Ay, mamá, mira la Lía. Ay, Lía, condenada.
1: Para terminar con este.
0: A Chichi, aunque seas berrichuda. Para los chaparritos del sabor. Mira, mira. Ahí viene la que me gufi.

0: Anda, que me está pidiendo las guitarras de Cholula. A su máquina desde Monterrey.
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0: Dice para mi esposa Paulina, te la amo mucho.
1: Igual,
0: zapatos de tortillería, Juquilita. Hasta el Emiliano Zapata.
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0: Dice para toda la banda que está bailando y escuchando, sonido la mejor.

0: consumas.
1: ¿Ya me están pidiendo procura?
0: Ahora soy.
1: ¡Esa no! Porque pido piano y amanezco. ¿Cansado?
0: Voy a enumerar todos nuestros.
1: La banda de San Isidro, mis hermosas.
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1: don. Y era nomás la tremenda Lía. Para la tremenda pandita. Me piden es por ti de Maelo Ruiz. Muchas gracias, Lía. La tremenda Sophie Marcos. ¡Ay!

0: para toda la bandita que me escribe a través de la radio. Y que se estará preguntando, ¿de dónde saca tanta babosada el Chavo? Todas las dicen ahí en el TikTok, yo nada más me las copio, me las robo todas. Dice, ¡ay, ay, ay, ay, ay, agua! Ahora que estás a mi... ¡Muchas gracias, la guapalía! Recuerde, manda para la banda y sus audios, 238-152-8794.
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0: Guapa Lula. ¡Ay, mamá!

0: Dice, ¿me podrías mandar un saludo para mi hijo Tadeo, que te escucha en la colonia San Rafa? ¡Tadeo, báilale, Tadeo! La familia Hernández, que nos escuchan hasta la colonia Cristo Rey. El tremendo Black 30. La tremenda bandita. Mira nomás, ya me la quieren chiviar, banda. Ahí te va para Blanqui, en la colonia de Chapulco, de parte de Lucy. 25 añotes de amistad. La Lula dice: ¿cuánto dolor me causaste?
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0: La banda de Chapulquito el Bello.
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0: La pandita de la Mari Rivera. La banda desde Saltillo, Coahuila.

para mi coma del estudio Roger Music. 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

Caguamera, ha llegado el momento de despedirnos. No sin antes agradecer a controles técnicos, al papá de los pollitos. En punto de las 3 de la tarde, lo mejor de la mejor, te dejo las buenas manos de Noticias Tehuacán.

que los quiero mucho, los quiero ver triunfar. Les mando un besote bien tronadote, así hasta con harta baba. ¡Guácala, qué rico! En la pumpi derecha. ¡Vámonos! Y antes de irme, quiero decirles que estoy buscando a una de esas chicas del bienestar, de 65 para arriba, para acercarme a su oído y decirle...

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17: 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Soy Elizabeth Rodríguez Lezama y le doy la bienvenida a Noticias Tehuacán.

0: Es miércoles 19 de agosto, tenemos mucha información para compartir con ustedes, le invitamos a que se queden con nosotros a esta hora 20 minutos de noticias. Recuerden que pueden participar en nuestro Facebook Live a través del 238-38-203-83, 238-38-232-40, nuestras líneas fijas en cabina, también puede hacerlo enviándonos un mensaje de texto o de voz vía WhatsApp. En materia de información, hoy, un caso que ha ventilado TAC, una protección al entorno, que es esta asociación protectora de animales, de fosas clandestinas de cadáveres de perritos. Dos detectados en San Francisco Altepeji, asunto del que están señalando pues al ayuntamiento de ese municipio. Les dará detalles Larry Caballero de este hecho que sí ha generado pues como mucha sorpresa, indignación y procesos legales, que ya está el asunto bajo investigación de la fiscalía. También le daremos a conocer cuántas alarmas vecinales se han instalado en Tehuacán y qué se puede hacer si ustedes quieren ahí en su colonia o en su calle una alarma vecinal. Bueno, son datos que da a conocer el delegado de gobernación en esta región. Ayer en hechos pues delictivos que se presentaron en nuestro municipio, dos ataques armados, dejando como saldo una persona muerta y alrededor de dos heridos. Pareciera que tres, todavía no hay datos muy precisos, pero pues esto ha generado preocupación entre los habitantes de Tehuacán. Saludo a Lalo Cedeño.
1: Gracias, Elizabeth. Excelente tarde. Sí, todo el equipo de noticias estamos listos para eso. Y también le vamos a informar que se han reforzado acciones de proximidad, sobre todo en las centrales de transporte público, parques, centros comerciales, pues todavía hay periodo vacacional. Y entonces la Dirección de Prevención del Delito está trabajando en ese sentido. Y bueno, dice el delegado de la Dependencia de Bienestar que cuando menos 100 solicitudes de obra comunitaria pues han estado gestionando ante la dirección aquí en nuestra ciudad. Ya estaremos hablando y ampliando de esto porque sí, hay muchas solicitudes de obra pública, por supuesto todos quieren algún beneficio para su colonia, su municipio, su junta auxiliar. Y en efecto, todo lo que ha habido con el tema policíaco en la mesa de análisis, también participe con nosotros. Recuerde que ahí la mejor opinión la tiene usted.
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3: La temperatura justo ahora es de 26 grados centígrados, hay 10% de probabilidad de lluvia, el viento es de 19 kilómetros por hora, la humedad del 44%, la calidad del aire se reporta como buena. Por la tarde se esperan rachas de viento de hasta 52 kilómetros por hora, de las 2 de la tarde hasta las 7 de la noche. Ya para concluir el día, la temperatura descenderá hasta los 19 grados centígrados.
2: El reporte del clima con Paco Castro. 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
14: Es la 1:14 p.m. Una con 14 minutos. TAC dio a conocer hoy un hecho verdaderamente sorprendente que se le está ya dando proceso judicial allá en San Francisco Altepeji. Escuche usted la historia que nos tiene Lari Caballero.
17: Sí, dos fosas con cuerpos de perritos fueron localizadas durante la búsqueda de un perrito más identificado como Chilaquil, cuyo paradero se desconoce luego de que presuntamente fuera capturado por personal de la estancia canina municipal. Esto lo dio a conocer Catalina Aguilar, quien es representante jurídico de la Asociación Civil TAC. De acuerdo con la representante, Durante las labores para localizar a Chilaquil, vecinos señalaron que el perro había sido capturado por trabajadores de la estancia canina, versión que posteriormente habría sido confirmada por personal del lugar. Sin embargo, hasta ahora no se ha establecido dónde se encuentra dicho perrito. En el proceso de búsqueda, fueron localizados restos de perros en una primera fosa cercana a la estancia canina. Posteriormente, se reportó un segundo hallazgo dentro del panteón municipal, por lo que la asociación dio parte directamente al Ministerio Público y presentó una segunda denuncia. Esto luego de señalar una presunta negativa inicial de la Policía Municipal para intervenir. Indicó que los elementos de la Fiscalía General del Estado aseguraron la zona y realizaron el levantamiento de los cuerpos para continuar con las investigaciones. Añadió que las necropsias practicadas a los caninos recuperados determinaron presuntamente que la causa de muerte fue un traumatismo craneocefálico.
16: Nosotros a principios de junio recibimos una solicitud de asesoría de una persona de Altepeji. Y así empezó a escribir ella, nos buscó para que le ayudáramos con el caso, en donde su perrito estaba pues desaparecido, se le perdió, y que ella ya había iniciado la búsqueda de él, pues a través de como lo hace uno normalmente, ¿no? A través de redes sociales. Pero este caso fue desencadenando una red de abuso en contra de los animales en grado de crueldad animal en Altepeji. O sea, el caso de Chilaquil destapó todo lo que está ocurriendo y que está realizando el ayuntamiento de Altepeji en este estado. En esa solicitud de apoyo era para pues decirnos lo que estaba pasando en ese municipio. Nos escribió ella y varias personas, varios vecinos de esa comunidad, para alertarnos de lo que estaban ocurriendo. ¿Qué es lo que está pasando en Altepeji? Que están realizando levantamientos masivos a seres sintientes que están en la vía pública, pero no con fines para rehabilitarlos y ponerlos en adopción, porque eso es lo que marca la ley. La ley establece que deben de cualquier animalito que esté en la vía pública y lo retira el ayuntamiento, no es para matarlo, es para rehabilitarlo y para ponerlo en adopción, no es para...
17: La representante de TAC señaló que el caso podría implicar una presunta cadena de responsabilidades, aunque precisó que algunos datos no pueden ser revelados debido a la secrecía de la investigación. Es por ello que la asociación continúa con el acompañamiento jurídico del caso, mientras que también se mantiene la búsqueda de este perrito llamado Chilaquil y las autoridades investigan las circunstancias en las que murieron los perros localizados.
14: Esta es una situación bastante delicada, ¿no? Muy delicada, porque hablamos de fosas donde estaban cadáveres de perritos. Además, una de ellas sí dentro de una propiedad municipal, el panteón. O sea, dentro del cementerio. Esta sospechosa actitud de la policía municipal de negarse a intervenir. O sea, decir, yo no voy a entrar ahí, y no lo hicieron hasta que la fiscalía se los ordenó. Bueno, el tema ya está siendo investigado y pues TAC está haciendo un señalamiento muy fuerte, porque pues dice, ¿no?, que el presidente municipal sería el responsable directo de esto, obviamente porque se trata pues del alcalde, y porque pues cualquier cosa que ocurra como responsabilidad de su gobierno pues recae justamente en los presidentes municipales.
18: Porque el panteón es administrado por el gobierno municipal.
14: Así es el panteón municipal.
18: Y es el responsable pues el alcalde, ¿no?
14: Definitivamente.
18: ¿Qué nos falta para sorprendernos con los casos de los animales?
19: Cuando creíamos que ya habíamos visto todo, ¿no?
17: Y justamente ayer, antier, estábamos hablando de este tema que también había platicado Mari,
14: del gatito.
17: Ajá, que le dispararon.
14: Y mira con lo que nos salen ahorita ahí en Altepeji.
17: Y hablábamos en algún momento de las situaciones de crueldad animal que deben haber y que no salen a la luz por X o Y razón. Uh-huh. ¿Esto desde cuándo ocurrió? No creo que sea apenas, sino creo que sean los primeros. A través de redes sociales hay fotografías, hay videos.
19: Señalamientos, ¿no? De que no es, como dice Larry, el primer... Bueno, esto ya se dio a conocer o salió a la luz por Chilaquil, que en base a la búsqueda se van encontrando con una situación que tal vez ni se lo esperaban, ¿no? El que existan más perritos que fueron, pues, exterminados, porque no hay otra palabra.
20: ¡Qué barbaridad!
18: ¡Qué cosas!
20: Pues ya
18: a ver qué dice la fiscalía, sí. Porque tampoco la fiscalía no da que esto de secrecía, entendemos algunas cosas, ¿no? Pero otras son hasta absurdas, sí.
20: Pero bueno, sí se tiene que investigar y ojalá que se sepa qué es lo que está pasando, porque es delicado.
18: Claro.
20: Es muy delicado este asunto.
19: Y más cuando están funcionarios públicos
20: involucrados.
19: Exactamente. Sí. Así quienes deberían de hacer cumplir la ley, ¿no? Y que se respete en favor, en este caso, del bienestar animal.
20: Sí, se tiene que saber quién ordenó abrir una fosa en el panteón para poder colocar ahí los cadáveres de estos animalitos, ¿no? ¿Quién hizo el traslado? ¿De dónde salió esta autorización, el traslado? ¿En qué vehículos o de qué manera se trasladaron? ¿Quién dio la orden para que se permitiera el ingreso de estos animalitos, de estos cadáveres al panteón? En fin, es toda una investigación que se tiene que hacer y pues
18: hay varias preguntas.
20: Habrá muchas cosas ahí que saldrán a la luz.
18: Sí, bueno. Vamos a otro asunto porque Maribel tiene información sobre las acciones de proximidad en las centrales del transporte público. Adelante, Maribel.
19: Así es, comentar precisamente ante este incremento de visitantes y de movimiento de personas que salen de viaje, justamente pues en estos días de vacaciones, el área de protección del delito reforzó estas acciones de proximidad en centrales del transporte público, parques y centros comerciales. Así lo dio a conocer Teresa Trujillo Ruano, quien es titular de esta área. Mencionó que uno de los objetivos es fortalecer la prevención y sobre todo brindar a la ciudadanía estas recomendaciones para reducir riesgos tanto en los domicilios durante también los traslados y estancias que tengan fuera de Tehuacán.
21: Bueno, pues en esta temporada vacacional nosotros como Prevención del Delito hemos incrementado un poquito más la presencia policial, la proximidad en puntos clave como centrales de transporte público, por el tema de que mucha gente entra al municipio y también sale. Entonces, en este tipo de presencia que nosotros estamos haciendo, proximidad, brindamos recomendaciones de seguridad ciudadana de manera general, tanto para apoyar a la seguridad de su domicilio o sus inmuebles que dejan de repente por el tema de salir a vacacionar, como también recomendaciones básicas que deben tomar en cuenta durante el viaje y en el viaje en el punto donde se estén trasladando. De igual manera seguimos trabajando mucho con la información sobre lo que es la extorsión en sus diferentes modalidades, enfatizando en la modalidad de secuestro virtual, también sobre el tema de los retos virales en las instituciones.
19: Así es, mencionó que entre las principales medidas, y tal como lo estamos escuchando, es orientar a las familias también de cómo proteger sus viviendas antes de salir de vacaciones, así como las recomendaciones básicas de seguridad que deben considerar durante estos viajes o bien hacia los sitios en donde se concentran. Hacía mención de estas llamadas de extorsión, lo cual también están con estas pláticas para evitar que la ciudadanía caiga en ello. Destacó que esto con los temas buscan precisamente involucrar también a las madres y padres de familia, a quienes también los exhortó a mantener una mayor supervisión sobre las actividades digitales que sus hijos realizan precisamente en estos días que son de vacaciones y que prácticamente las actividades escolares están paradas.
18: No sé ustedes, pero yo veo más afluencia en el AU, ¿no? Que es la zona, además de un tráfico de personas interesante, creo que es ahí donde más se concentra, ¿no?
19: Así
18: el
19: es.
18: El ir y venir.
20: Sí. Bien, en información que nos hace llegar el gobierno de Tehuacán, a través de un comunicado de prensa, se da a conocer que el gobierno de Puebla, a través del sistema estatal DIF, en coordinación con el sistema municipal DIF de Tehuacán y el gobierno municipal, realizó la Jornada Ciudadana por Amor a las Familias, que benefició a alrededor de 2,500 personas. Se acercaron servicios de atención médica, acciones de prevención, orientación y apoyos sociales, fortaleciendo las acciones que colocan a las familias en el centro de las políticas de bienestar. El sistema municipal DIF de Tehuacán, que preside la doctora Leticia Carreño Abarca, participó con servicios enfocados en la atención integral de las familias, consultas médicas y dentales, nutrición, psicología y orientación para adolescentes. Uno de los principales ejes de la jornada fue la salud preventiva de las mujeres. A través de FUCAM se realizaron 70 mastografías mediante su unidad móvil equipada con mastógrafo y ultrasonido. DIF municipal, mediante el área de Sanarte, efectuó más de 40 mastografías. La jornada permitió ampliar el acceso a servicios para personas con discapacidad mediante registros para apoyos ortopédicos y de cataratas y la entrega de apoyos dirigidos a personas cuidadoras y programas alimentarios. Y en materia de prevención se ofrecieron vacunas, pruebas de VIH y detecciones de hipertensión, diabetes y obesidad, vacunación antirrábica, orientación en materia de salud sexual y reproductiva para adolescentes. Las familias tuvieron acceso a unidades móviles de atención médica dental y alimentaria, esta última con opciones de alimentos saludables.
18: ¿En qué consisten las alarmas vecinales? Lari Caballero nos explica.
17: Pues justamente esta situación, y a decir de Marco Antonio Balseca Romero, quien es delegado de la Gobernación de la Región 25, un total de 33 alarmas vecinales han sido instaladas y se encuentran en funcionamiento en colonias y juntas auxiliares de la ciudad, esto como parte de una estrategia de organización comunitaria para reforzar la seguridad. El funcionario señaló que la meta es alcanzar aproximadamente 100 alarmas antes de concluir este año, y hasta el momento ninguno de los 33 dispositivos ha sido activado como una emergencia, por lo que se prevé realizar reuniones de evaluación y seguimiento con los comités vecinales.
0: Gente muy participativa alrededor de estas alarmas vecinales que buscan generar entornos de más tranquilidad para las familias de Tehuacán y la región. 33 alarmas vecinales instaladas y puestas en marcha. Vamos a llegar seguramente a 100 en lo que resta del año. Consiste en organizarse alrededor de la cuadra, formar un comité que es electo por los propios ciudadanos. Ese comité representa la alarma, se establece con 5 personas y una vez que se lleva a cabo, hacemos la instalación y la puesta en marcha. Bien, en calma, con tranquilidad, no ha habido necesidad de utilizarlas afortunadamente. En próximos días vamos a hacer una reunión de evaluación y seguimiento con cada uno de los presidentes de estas alarmas. Pues, viven en las redes sociales, a través del teléfono o ahí en las oficinas del CIS, donde tenemos una oficina de atención permanente de 9 de la mañana a 3 de la tarde en el primer.
17: Explicó que para acceder al programa, los habitantes de una cuadra deben organizarse y conformar un comité de 5 integrantes, estos elegidos por la propia comunidad. Una vez presentada la solicitud, personal de delegación realiza hasta 3 visitas para organizar a los vecinos, capacitarlos y posteriormente instalar el sistema. Las alarmas son sin costo y cuenta con una aplicación que permite mantener comunicación entre los habitantes, además de funcionar como una herramienta de difusión ante posibles situaciones de riesgo. Y como ya lo escuchamos, indicó que las solicitudes pueden realizarse a través de las redes sociales de la dependencia o en su caso directamente en las oficinas del CIS, donde se brinda una atención de lunes a viernes de 9 de la mañana a las 3 de la tarde.
18: Hay que decir que estas alarmas son disuasivas, ¿no? Las activas, y obviamente esto se va a la señal del 911, alerta a los vecinos de la cuadra o dos cuadras, porque suenan horrible además, y hacen un llamado, ¿no?
20: Así es.
18: Y bueno, pues ya llega la autoridad, la policía, quien tenga que estar ahí.
20: Sí, es cuando los vecinos detectan algún acto delictivo y se hace sonar. En algunos casos, pues esto también sirve para que los propios vecinos se organicen, porque digo, de pronto, de que a que llegue la policía, ¿no? Sí. Pues entonces sí ocurre que en muchos de los casos son los propios vecinos los que logran hacer las detenciones de los delincuentes.
18: Fíjate que me preguntaban si servía para los de temblores, ocúpenla. La verdad.
20: Pero
18: es que, a ver, tú estás en tu casa, ¿no sientes el temblor? Activa la alarma y despiertas al vecino. Oye, ¿por qué activaste? Está temblando.
20: Salen todos. Deberían de utilizarlas ahora en el simulacro, ¿no? Para ver si funciona. Para ver si funciona para eso.
18: Sí, ándale.
20: Sí, podría ser parte del simulacro.
18: Se conforma un comité, cada comité tiene su control y ellos activan. Y el resto de los vecinos tiene la aplicación en su celular. Le puchas y suena.
20: ¿Ah, sí? Sí. O sea, la puedes activar desde tu celular.
18: Desde tu celular, exactamente.
20: Ah, mira.
18: Sí. Toda la cuadra o dos cuadras donde llegue la señal de la alarma. Entonces, lo que decía Lari, si la necesitan, vayan al CIS, pídanla. Sí, sí, sí. Organícense conforme el comité y les entrega una alarma de estas. Creo que por ahí decía Marco que alrededor de 100 van a cerrar para este año, una cosa así, ¿no?
20: Ah, está bien.
18: Sí.
20: Hay que solicitarles.
18: Pues sí.
20: Bueno, quien también tiene oficina en el CIS es el área de bienestar y que además pues está trabajándose en obra comunitaria, Maribel.
19: Así es, hasta ahora ya suman un promedio de 100 solicitudes de obra comunitaria ante la Secretaría de Bienestar aquí en Tehuacán, cuyos proyectos se encuentran en proceso de análisis para determinar su vialidad y en su caso también avanzar en su ejecución. Así lo dio a conocer Pedro Tepole Hernández, quien es delegado de esta dependencia. Comentó que hasta el momento han concretado ya entre 35 y 40 acciones de este tipo mediante un esquema en el que los propios habitantes participan en la administración de los recursos y sobre todo en la supervisión de los trabajos. Mencionó que las obras se desarrollan de manera coordinada con las comunidades, permitiendo también que los ciudadanos tengan una participación directa desde la organización del proyecto hasta la vigilancia en su aplicación.
1: Camina perfectamente bien. Nosotros estamos haciendo un trabajo, como dice nuestro gobernador, más territorio, menos escritorio, escuchando a presidentes municipales, presidentes auxiliares, comisariados, presidentes de colonia, grupos que se organizan para llevar a cabo esta obra comunitaria, que es un programa que ha beneficiado y ayudado a mucha gente. Desde luego tiene un procedimiento, llegamos, se convoca, se hace un comité, se hace una asamblea, se lleva a cabo, se arma el expediente y se va para Puebla.
19: Así es, detalló que actualmente tienen acciones en municipios como Nicolás Bravo, Chapulco, Santiago Miahuatlán, Tepanco de López, Zapotitlán, Caltepec y ante todo Tehuacán. Mencionó que las solicitudes pueden ser presentadas en el primer piso de las oficinas del CIS aquí en Tehuacán y una vez recibidas son sometidas a un proceso de valoración para verificar que se cumplan con los criterios y así ejecutarlas.
18: Así está.
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16: Una de la tarde con 41 minutos y recibimos en nuestra cabina al doctor Gabriel Mora de Club Rotario Tehuacán Granadas. Aún hay tiempo para inscribirse a la jornada auricular, Doc. Bienvenido.
17: ¿Qué tal? Muy buenas tardes. Antes que nada, muchas gracias a ustedes y a la mejor en 100.7 aquí en FM. Pues bueno, mira, una vez más venimos porque estamos con la sexta jornada auditiva del Club Rotario Tehuacán Granadas. Consiste en que se va a realizar lo que es una consulta médica para la persona que lleven, aparte de la consulta médica, bueno, hablo de consulta médica auditiva, aclaro. Después van a hacer un estudio de audiometría y posteriormente, si alguien requiere algún aparato auditivo, el costo es de $3,800 por el aparato. Está súper padre el precio porque por lo general cuestan $14,000 o más cada aparato. Y aquí un aparato, $3,800. ¿Qué tienen que hacer? Tienen que inscribirse. Les voy a dar dos teléfonos. El primero es 238-383-9898. Está muy fácil. Es un teléfono fijo. 238-383-9898. Y el otro teléfono es 238-111-4704. Mi nombre es Gabriel Mora y conmigo se pueden inscribir. Recuerden que esto es totalmente gratis. Si usted va, le realizan su examen y no se lleva ningún aparato o no lo requiere, no, o sea, obviamente no hay ningún problema. Lo pueden pagar en efectivo, tarjeta de débito o tarjeta de crédito. Va a ser el próximo sábado 22 de agosto en la Casa Club Rotaria Tehuacán Granadas, ubicado en calle Carmen Cerdán, número 110, Colona Centro.
16: Perfecto, pues ahí están todos los datos. Muchas gracias.
17: No, hombre, gracias a ustedes y por favor pasen la voz porque hay muchas personas que pueden aprovechar esta campaña. Saludos.
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18: ¿Qué tal? Excelente tarde a todo el auditorio que en estos momentos hace favor de escucharnos, deseándoles un excelente miércoles, mitad de semana. Vamos a comenzar con toda esta información que se ha estado generando en estas últimas 24 horas. Gran parte de esta información está disponible en nuestra página de Facebook, Noticias Tehuacán Radio TH. El día de ayer hubo un accidente donde se ve involucrado una patrulla. Esta circulaba sobre la privada 11 Sur con sentido hacia un auxilio en San Pedro Acoquiaco. El conductor de un vehículo, pues bueno, no se percató de la presencia de la unidad de la policía municipal y terminó colisionando de manera frontolateral. Paramédicos de la Cruz Roja atendieron a dos personas, mamá e hijo, quienes resultaron con algunos golpes menores, no requirieron el traslado a un hospital. De este hecho, únicamente tomó conocimiento de tránsito municipal, con el apoyo de sus seguros llegaron a un convenio. Una persona falleció, estamos hablando de un copiloto de una camioneta Fiat en color gris y la persona que iba conduciendo resultó con lesiones de gravedad. Los hechos ocurrieron el día de ayer en la Cuacnopalan, Oaxaca, en el kilómetro 15 aproximadamente. Paramédicos de Capufe, bueno, brindaron la atención prehospitalaria al conductor de esta unidad que, pues bueno, perdió el control, muy probablemente por el exceso de velocidad, y terminó chocando contra la barra de contención. Por otro lado, otros técnicos en urgencias médicas, con el apoyo de las famosas quijadas de la vida, rescataron a un hombre, el cual, pues bueno, lamentablemente perdió la vida en este accidente. De este hecho, tomó conocimiento la Guardia Nacional, tuvo que intervenir, pues, peritos, también una funeraria para poder realizar el traslado del cuerpo al anfiteatro municipal de Tehuacán y la unidad fue enviada al corralón. Un hombre fue baleado en la colonia San Rafael y logró pedir auxilio en su domicilio. De manera inmediata se trasladaron los paramédicos de soporte de vida, quienes le brindaron la atención prehospitalaria a esta persona, la cual, pues bueno, mencionó que sujetos en un taxi lo interceptaron en la zona de Ramón Caballero, en la colonia San Rafael, y le dispararon a la altura del cuello. Por fortuna, la lesión no puso en riesgo su integridad física, si era necesario que fuera valorado por los paramédicos, que posteriormente lo trasladaron a una clínica particular. Elementos de la policía municipal, bueno, tomaron conocimiento sobre estos hechos y, pues bueno, dieron las recomendaciones a seguir. Los responsables lograron escapar. Un hombre de 30 años aproximadamente, identificado como Jesús Alejandro, falleció en el interior de un auto lavado. Esto a consecuencia de un impacto de bala a la altura de la cabeza. Presuntamente fue víctima de un asalto con lujo de violencia. Fue despojado de su vehículo Kia Ford en color azul metálico. Él se encontraba justamente en el interior de un auto lavado en la calle Coahuila, esquina con calle Tabasco de la colonia México, cuando sujetos, muy probablemente los mismos que realizaron la detonación en contra del otro, de la otra persona que conducía otra unidad, bueno, llegaron justamente a la zona sin mediar palabra con este, pues bueno, lo despojaron de su vehículo. Sin embargo, antes de retirarse, refieren que le realizaron la detonación. También hubo otra persona lesionada, el cual, pues bueno, fue trasladado por medios propios a un hospital, Julio César, de 27 años, quien resultó resultó con una lesión a la altura del pie. De este hecho, pues bueno, tomó conocimiento la Policía Municipal del Estado, el Ejército, quienes tuvieron que intervenir, asimismo la Fiscalía, con la intención de poder realizar las diligencias correspondientes. En este caso tampoco hubo personas detenidas. Aparatoso accidente en horas de la Independencia y 11 Oriente. Una pareja de motociclistas originarios de Santa María Coapan, que circulaban con sentido hacia el centro sobre Héroes de la Independencia, terminaron impactándose contra una camioneta Nissan en color blanco que esta circulaba sobre la calle 9 Oriente con sentido hacia el Boulevard Pastor Ruex. Ignora lo que es la preferencia de paso y provoca la colisión. Paramédicos de Cruz Roja atendieron a las dos personas, las cuales, bueno, tuvieron que ser trasladadas a un hospital. De este hecho, Tránsito Municipal tomó conocimiento y las unidades fueron enviadas al corralón. Este es un boletín que nos hace llegar el gobierno de Tehuacán. Desarticulan banda dedicada al narcomenudeo en Tehuacán. 5 personas fueron detenidas. Derivado a las labores de inteligencia y operativos de vigilancia, la Policía Municipal de Tehuacán, en coordinación con elementos de la SEMAR, SEDENA y Policía Estatal, logró la detención de 5 integrantes de una presunta banda dedicada al narcomenudeo y relacionado con otros hechos delictivos en el municipio. La primera intervención ocurrió en la colonia Nicolás Bravo, donde fueron detenidos Víctor y Jorge, a quienes se le aseguraron 19 bolsas tipo Ziploc con sustancias con características similares a la metanfetamina. En la misma colonia fue ubicado Eduardo, de 33 años de edad, con 18 bolsas de presunta droga. Como parte de estas acciones, en la colonia El Edén fue detenido Anuar, a quien se le aseguraron 13 bolsas tipo Ziploc con metanfetamina, presuntamente destinadas a su distribución. En otra intervención fue detenido Ernesto en posesión de una bolsa con características similares al narcótico conocido como cristal. Las investigaciones permitieron establecer la presunta relación entre los 5 detenidos, quienes estarían vinculados con la distribución de droga y otros hechos delictivos. Durante la intervención fueron aseguradas 51 bolsas con presuntas sustancias ilícitas y los 5 detenidos quedaron a disposición de la Fiscalía General del Estado de Puebla. Con estas acciones, la Policía Municipal de Tehuacán fortalece las labores de inteligencia y los operativos de vigilancia para combatir al narcomenudeo y otros delitos, así como desarticular grupos generadores de violencia en el municipio.
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16: Recibimos con mucho gusto en nuestra cabina a Josep Damiguer Bagliardo. Él es representante del IMJUVE y es que ya se acerca el Premio Municipal de la Juventud, así que nos dará datos al respecto. Bienvenido, buenas tardes.
20: Hola, hola, buenas tardes a todos. Pues sí, el Premio Municipal de la Juventud ya se lleva a cabo el 28 de agosto a las 11 de la mañana, pero aún siguen abiertas las la convocatoria. La convocatoria cierra este 21 de agosto, este viernes 21 de agosto hasta las 3 de la tarde. Y pues invitar a todos los jóvenes a que se inscriban, jóvenes de 12 a 29 años, originarios de Tehuacán o de sus 12 juntas auxiliares. Y bueno, también si no son originarios de Tehuacán pueden inscribirse, pero obviamente deben de comprobar que llevan 5 años viviendo en Tehuacán. Bueno, las categorías para apremiar son logro académico, científico y tecnológico, arte y cultura, compromiso social, derechos humanos y deporte, emprendimiento e innovación social, diversidad e inclusión. Cada categoría va a tener una premiación de 10,000 pesos. El ganador de la categoría se va a llevar 10,000 pesos.
16: Muy bien. ¿Cuánto vence la convocatoria?
20: La convocatoria vence este 21 de agosto, este viernes.
16: El 21 de agosto. ¿Y cuándo se tendrían los resultados?
20: Los resultados se van a dar el 28 de agosto, el próximo viernes 28 de agosto, ese día en el evento, a las 11 de la mañana en las ruinas del Calvario. Ahí se va a llevar a cabo el evento.
16: Ok. ¿Se tienen que inscribir de forma personal o deben ser propuestos por alguien?
20: No, se deben inscribir de forma personal. Obviamente cuando son menores de edad, pues los papás quedan como representantes de este menor de edad. Y ya los mayores de edad pueden ellos ir directamente al instituto a inscribirse sin ningún problema.
16: ¿Qué documentación?
20: Los documentos son básicos, es INE, CURP, comprobante de domicilio, la constancia de situación fiscal para entregar el premio, una carta de exposición de por qué les gustaría ganar el premio municipal, el currículum claramente del proyecto que van a presentar, así como un video de 2 minutos explicando los proyectos que tienen o lo que han ganado, todo lo que los representa a ellos como jóvenes.
16: Perfecto, pues muchas gracias.
20: Gracias a ustedes.
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16: Faltan 9 minutos exactamente para que sean las 2 de la tarde y les recordamos que ya se acerca nuestra rifa de pastel. 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
16: En nuestra cabina ahora damos la bienvenida con mucho gusto a Eliot Telles Niño. Él es el coordinador de movilidad e imagen urbana y bueno, pues hay una nueva edición del programa Peatones al Centro. Bienvenido.
1: Hola, ¿qué tal? Muchas gracias por esta bienvenida y un saludo, un cordial saludo al auditorio aquí de La Mejor.
16: Pues, ¿qué tendremos ahora en los Peatones al Centro?
1: Pues, en esta edición de Peatones al Centro, la agrupación de Sonideros de Paz de Tehuacán, pues, nos hacen la convocatoria para poder acompañarnos este domingo próximo que se viene, que es el 23 de agosto, a partir de las 4 de la tarde a 8 de la noche, pues, a vivir una tarde excepcional junto al tema sonidero, pero esta vez va a ser sonidero salsa cumbia. La vez pasada que estos integrantes pues solicitaron el espacio, tuvimos una afluencia o un aforo de más de 600 personas que estuviéramos acompañando en el centro histórico de la ciudad. La verdad, hubo mucha participación ciudadana. La cultura del sonidero en Tehuacán, la verdad, se vive muy latente y a veces pues es lo que se denota de parte de estas acciones, estas actividades totalmente gratuitas, que la ciudadanía pues tenga un tiempo que totalmente esta actividad es por parte de ellos gratuito, no hay ningún costo por estar ahí, por participar, por pasar la tarde. Y se hace la invitación pues a las familias, a las parejas, a los ciudadanos que pues tengan ese tiempecito, que se quieran escapar de la cotidianidad, pues acompañarnos en Sonideros y Peatones al Centro, pues esta edición de Salsa Cumbia por parte de Sonideros de Paz aquí de Tehuacán.
16: ¿Cuántos estarán? ¿Cuántos sonideros más o menos?
1: Son aproximadamente 5 sonideros. Tenemos el sonidero Gabacho, Saúl Rivera, Son La Clave, y el sonidero La Mejor también. También
16: eso,
1: el sonidero La Mejor.
16: Eso. Más que nada es también. Todo.
1: Vamos a, mira, pues un aplauso
16: por
1: también.
16: Por favor, ahí van a esperar.
1: Están emocionados por participar y la verdad.
16: Contento, es Joaquín de la Luz. Ahí lo van a escuchar, muy
1: ahí
16: bien.
1: Ahí lo van a escuchar, la verdad es un ambientazo que se pone con toda la ciudadanía. La verdad, esperamos que nos acompañen, que disfruten y que bailen más que nada también.
16: Así claro. Es. Además de buen sonidero, es buen bailarín, ¿no?
1: Mire. Pues esperamos también acompañar a ustedes, quien quiera, que guste bailar, y si no, ahí mismo les encontramos pareja para poder disfrutar de la tarde.
16: Ahí va a estar también el coordinador.
1: Sí, ¿verdad? Ahí vamos a estar nosotros dando el ejemplo, ¿por qué no? Pues
16: claro.
1: Tenemos que ponernos el calzado correcto para poder ahí pulir la pista.
16: Eso. Pues bueno, ahí está toda la invitación para estar en la edición de Sonideros al Centro.
1: Así es, Sonideros al Centro, domingo 23 de agosto, ya en poco tiempo, y un horario de 4 a 8, pues en frente de San Francisco, en la calle Peatonal Oriente, frente al mercado. Ahí vamos a estar esperándolos con mucho gusto.
16: Gracias.
1: Gracias, muy buena tarde.
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12: Avenida Independencia Poniente se registra con tráfico moderado. Independencia Oriente con tráfico en la intersección entre 6 Sur y 7 Sur con pequeños congestionamientos. En el Boulevard José María Morelos y Pavón la circulación es moderada y con avance constante, aunque se mantiene una congestión considerable en la intersección.

0: conexión con el Libramiento Tecnológico San Marcos. Calzada Adolfo López Mateos presenta carga vehicular importante, principalmente en el tramo del Puente del Seminario hacia la 22 Norte, donde también se registra un hecho vial. En la calle 3 Oriente el tránsito es pesado y el avance lento entre la 7 Sur y Reforma Sur. La calle 5 Sur también presenta tráfico pesado, particularmente en el tramo comprendido entre la 3 Oriente y la 7 Oriente. Precaución al circular sobre la calle Ramón Caballero, ya que por trabajos de obras hay tráfico pesado en la zona.
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2: Gracias por seguir con nosotros. Bueno, hoy vamos a hablar de este tema que aquí lo hemos abordado como en tres ocasiones, si no me equivoco, porque ha sido elemental platicar de ello. Y también han insistido mucho, bueno, el tema de la ley del bienestar animal, que son muchos factores, que no se han cumplido por parte de la autoridad y por parte de quienes tienen alguna mascota, porque también refiere que hay que atender a las mascotas, el cuidado, como dice la ley, la tenencia de los animalitos. ¿Qué implica esto, no? Pues atenderlos, ser altamente responsable y cuidarlos, no echarlos a la calle, como coloquialmente decimos, ¿no? Porque es lo que hacemos. Luego hay una proliferación de animalitos, de crías, y lo primero que hacemos es a la calle. Eso es una irresponsabilidad total. Y de ahí viene, pues, todas las complicaciones para el gobierno, asociaciones que hacen todo lo posible. De veras que en alguno de los casos, mis respetos para las asociaciones que buscan, pero es tan grande el problema, ¿verdad?, que se ven rebasados. Primero, por falta de recursos en todos los aspectos, ¿no? Porque sí requiere mucha atención. Tan solo para tener un médico veterinario implica recursos. Para poder realizar una campaña de esterilización también. Para la alimentación, ni se diga, ¿no? Ni se diga. Y todos estos factores. Y con lo que hemos visto hoy en día de los casos, no solo Tehuacán, sino de la región, de la crueldad animal, del maltrato animal, es necesario entender más de cómo y por qué no debemos, pues, ni siquiera darle una patada a un perrito, un gatito, lo que sea, un animal. ¿Qué dice la ley, Paco?
0: Así es, aclarar que esto de bienestar animal no se trata de un reglamento o algo así, es una ley, como bien lo has mencionado, y hay un marco legal y sanciones penales en Puebla. El bienestar animal está regulado por la Ley de Bienestar Animal para el Estado de Puebla y sancionado penalmente mediante el Código Penal Estatal en sus artículos 470 al 474. Las penas de prisión van desde 6 meses hasta 8 años de cárcel por maltrato, crueldad o muerte provocada a un animal. Las multas económicas oscilan entre 50 y 400 unidades de medida y actualización. La normativa local cataloga expresamente infracciones como el abandono, la omisión de cuidados, las peleas de perros y diversas agresiones físicas o sexuales hacia seres sintientes. El Instituto de Bienestar Animal es el órgano estatal encargado de la inspección, regulación y coordinación con municipios y la Fiscalía General del Estado. Ahora, en las organizaciones civiles como el Movimiento Animalista de Puebla alertaron sobre inconsistencias entre las propuestas de ley general a nivel federal y el avance penal logrado en Puebla. La ley local sanciona cualquier tipo de agresión o acto sexual contra animales, mientras que el proyecto federal se acota principalmente a la zoofilia, lo que activistas consideran un retroceso descriptivo en esta ley. Pues bueno, es lo que menciona la ley sobre el bienestar animal en el estado de Puebla, pero también hay obligaciones que deben de cumplir los gobiernos municipales, las autoridades. Una de ellas, pues, es tener un centro de bienestar animal, como lo marca la ley. Además, debe de tener personal capacitado, hacer una captura humanitaria y rescate. El personal municipal debe realizar esta captura de perros en la vía pública utilizando métodos humanitarios que eviten el sufrimiento, el estrés o cualquier tipo de maltrato. Las autoridades deben coordinar jornadas gratuitas o de bajo costo para la esterilización, desparasitación y vacunación antirrábica masiva como estrategia principal. Además, un perro capturado debe mantenerse en resguardo durante un plazo determinado, generalmente de 72 horas a 10 días, para verificar si tiene dueño o si puede integrarse a un programa de adopción responsable. La prohibición de la eutanasia como método de control poblacional. Queda prohibido el sacrificio masivo de perros sanos como medida para reducir la población callejera. La eutanasia únicamente se permite bajo valoración médica veterinaria en caso de enfermedades infectocontagiosas graves, terminales, sufrimiento intratable o comportamiento agresivo incontrolable que representa un riesgo inminente a la salud pública.
2: A ver, vamos por partes. ¿Qué está cumpliendo o incumpliendo el gobierno y qué incumplimos nosotros, ¿no?
0: Sí, porque también tenemos responsabilidades.
2: También como tenemos, dueños. Y ellos obligación y nosotros responsabilidades, ¿no? Y en este caso voy a referir el caso de Altepeji, ¿no? Estoy completamente seguro que no hay una estancia de bienestar animal ahí, ¿eh? No lo hay.
0: Personal capacitado.
2: Ni personal, no, claro, si no lo existe, imagínate. Y esto es una ley general del Estado de Puebla, no es exclusivo de la capital ni de Tehuacán, ¿no? Es para los 217 municipios.
0: Sí, y hay personas en prisión por haber quebrantado esta ley.
2: Exactamente, sobre todo la crueldad animal, ¿no?
0: Sí.
2: Que ha sido castigado por eso. Y otros factores, que también debe haber sanciones administrativas para quien no esté cumpliendo con esta ley de bienestar animal. Está muy claro lo que dice, es bienestar animal, ¿no? Es como, perdón que haga esta comparación, pero para que podamos entender de manera coloquial, pues, es la Secretaría de Bienestar Animal para estos, para las mascotas, para los animalitos. Así como nosotros tenemos esta Secretaría de Bienestar, en donde le pedimos programas, apoyos, obras, es lo mismo. Y entonces está establecido en la ley, por eso es importante respetarla. Pero pues la estamos haciéndole caso omiso, ¿no? Tehuacán, que está avanzando, ¿no?, con su casa de bienestar animal, creo que va a estar donde estaban los bungalows, si no me equivoco, en esa zona, ¿no? Ahí va a estar, ahí están edificando. Creo que el doctor Barroso ha dicho que en unos 2 meses más estará listo, ¿no?
0: Sí, ya se nota el avance en este centro de bienestar, porque ya el que se tenía aquí a un lado de donde está Tránsito Municipal y la policía ya es muy pequeño, no, ya no, no es eso, suficiente.
2: Eso no sirve.
0: Sí, ¿no?
2: No sirve. Tienen ahí asignados a los pobres perritos, ¿no? Y ahí va la gente, pero bueno, pues es importante. Yo creo que había que revisar o hacer una supervisión, porque también debe de haberlo, qué municipios están cumpliendo con la ley de bienestar animal. Lo mismo cuando dices, los municipios están cumpliendo con aplicar un porcentaje al área de seguridad pública, que es obligatorio, lo mismo tendría que haber con la ley de bienestar animal.
0: Sí, y hay sanciones para las autoridades que incumplen esta situación del bienestar animal, desde pequeñas amonestaciones verbales o públicas, hasta la suspensión o inhabilitación de sus funciones de 30 días a un año por no cumplir con los centros de bienestar animal o direcciones municipales que pues no vean por el bienestar de los seres sintientes. Pero yo creo que en Altepeji podría caber hasta la posibilidad de haber un castigo vía penal. Uh-huh. Aquí la ley dice que si la omisión deliberada de un funcionario facilita la muerte, tortura o sufrimiento grave de un animal, o si un servidor público se niega a recibir una denuncia formal sin causa justificada, incurre en delitos cometidos por servidores públicos que están en los artículos del Código Penal sobre abuso de autoridad e incumplimiento de un deber legal. El delito de incumplimiento de un deber legal, las penas van de 1 a 6 años de prisión más multas económicas, la inhabilitación definitiva o temporal, destitución del cargo e imposibilidad de ejercer cargos públicos por periodos de 1 a 10 años.
2: Yo creo que desconocen la ley.
0: Sí, yo creo que sí. Pero es lamentable que la desconozcan porque no es nueva.
3: No es nueva.
2: No es nueva.
3: Son
2: no.
3: Servidores. Son servidores públicos.
2: Y además son servidores públicos.
3: Es que eso es lo que más sorprende,
4: en estos casos y en cualquier otro caso que tenga que ver con servidores públicos, si tú asumes un cargo, pues tienes que saber a qué vas, ¿no?
2: Sí.
4: Tienes que conocer todas las facultades que tienes, todo lo que la ley te permite, cuáles son los riesgos de no hacer las cosas bien. Tienes que elegir, de ahí también la importancia de elegir de verdad a personas capacitadas en cada uno de los cargos que le vas a confiar a tus colaboradores. No se trata nada más de que, tú me apoyaste en campaña, pues mira, Bienestar Animal, total.
2: Sí. Total. A Bienestar Animal, ¿no?
4: Son los perritos, total.
2: ¿Te gustan las mascotas?
4: Sí, no puede ser así.
2: No, así no.
4: O sea,
2: no.
4: En cada puesto hay responsabilidades, claro, serias. Claro. Esto que ha ocurrido en Altepeque es muy delicado.
2: Total.
4: Totalmente, sí. Delicado, porque definitivamente ojalá que la fiscalía haga su chamba. Hay que destacar que TAC, hay que reconocerle a TAC que es una asociación que no suelta los casos, ¿no? Y que, sí, está sobre las autoridades. Yo creo que es por ello que se han conseguido ya sentencias hacia maltratadores animales. Sentencias fuertes, ¿no? Contra maltratadores animales en nuestra región, porque TAC es una asociación que en esa materia, digo, hay muchas otras cosas en las que quizás no sean del todo buenos, o porque cada asociación tiene como su propia dinámica, ¿no? TAC, su principal trabajo es este, el tema jurídico. TAC difícilmente va a poder albergar, esterilizar, hacer este tipo de trabajo. Su trabajo y su vocación, por decirlo de alguna manera, de TAC, es el asunto jurídico. Y ahí son buenos.
2: Sí.
4: Y no sueltan los casos. Entonces, yo sí creo que van a estar sobre la fiscalía buscando que este asunto se esclarezca. Y pues, es que yo insisto, tiene seguramente que haber responsables. Se tiene que saber quién autorizó abrir una fosa en el panteón para tirar cadáveres.
2: Claro, claro.
4: ¿Quién autorizó la entrada de esos cadáveres de perritos hacia el cementerio? Todo así eso es. Se tiene que averiguar.
5: Sí, por eso se señala directamente a la autoridad, así porque es. Ellos son los encargados de esto, ¿no? Y sobre todo, mencionabas, ¿no?, desconocimiento, pero no tendría por qué haber desconocimiento, sí, cuando de hecho el propio gobierno del estado, el gobernador, ha hecho mucho hincapié en el bienestar de las mascotas, sí, en la tenencia responsable, dando ejemplo de la adopción de estas mascotas, y bueno, que no se cumpla en los municipios, que no se pueden escudar diciendo que hay es que yo no sabía, no, o sea, también ¿Dónde está su función como autoridad? Y sobre todo, el garantizar precisamente el bienestar de las mascotas. ¿Cómo podrían ellos sancionar o llamar la atención en la comunidad si ellos como autoridad están dando muerte a los animales? Entonces, sí, como bien mencionas, ya será labor de la fiscalía esclarecer esta situación y aplicar las sanciones correspondientes.
4: Es un tema bien delicado.
0: Sí, y un tema similar a lo que se está viviendo en la zona de Altepeji ya sucedió en el Estado de México en un periodo del 2019 al 2024. Se confirmó la matanza de 10,962 perros en situación de calle durante la administración municipal de Mariela Gutiérrez. La exalcaldesa admitió públicamente la cifra, argumentando que actuó bajo normas sanitarias, riesgo de agresiones y control poblacional. Hubo consecuencias. La Fiscalía General de Justicia del Estado de México abrió una investigación de oficio por el presunto delito de maltrato y crueldad animal contra exfuncionarios del ayuntamiento. Hasta el momento no se tiene sentencia o algo por esta situación.
2: No ha habido, ha habido impunidad en ese caso. ¿Y de qué fecha estamos hablando? Imagínate.
0: El 2019-2024.
2: ¿Sí? Ya tardó, ¿no?
4: Sí.
2: Ya tardó. Pero yo creo que hoy en día sí tenemos que... Y además tienen que hacer una campaña, porque ya frenaron la campaña, ya paró la campaña de bienestar animal, ¿no? Es permanente, porque es cierto, está la ley y eso no te permite a ti pues que estés violándola, ¿no? Y si, pues es que yo no sabía, no te exime esto. O sea, tú tienes que respetar, simple y sencillo, ¿no? Es como cuando dicen, pues, es que asaltar, robar, pues claro que eso es un delito y lo sabes perfectamente, ¿no? ¿Y qué sanciones vas a tener? Quizás, pues es lo mismo con la crueldad animal o maltrato animal, ¿no? Que es lo mismo.
0: Sí, y en el y todo esto de Altepeji se destapó por un perrito que no era encontrado.
2: Así es.
0: La dueña argumenta que se escapó durante la madrugada, se dieron cuenta minutos después, comenzaron a buscarlo, no lo encontraban, y después algunos indicios los llevaron a descubrir estas
2: cosas. Sí, ¿cómo se llama el perrito?
0: Chilaquil.
2: Chilaquil, sí.
0: Y aún no es encontrado.
2: Por cierto, un nombre muy propio de la lengua náhuatl, ¿no? Y de la gastronomía, ¿no? También. Bueno, pues es que dejamos el tema justamente porque nos ha sorprendido, hace unos minutos lo decíamos, ¿qué más nos falta conocer sobre crueldad animal? Hemos visto de todo, balazos a un gato, machetazos a un perro, envenenamiento masivo.
0: Sí, a pedradas.
2: Ahorcamiento de gatitos, ¿no?
0: Sí, o el caso de la mamá tlacuache, ¿no?
2: O también. De la mamá tlacuache.
4: Que por cierto sobrevivieron,
2: sí, los tlacuachitos. Sí, están bien los tlacuachitos.
4: Ya,
2: sí.
4: Se les traslada, ¿no? A un espacio para su hábitat.
2: Así es.
4: Está bonito. Qué bueno que los tlacuachitos sobrevivieron. Todo esto que se ve en nuestra zona, pues nada, nos habla de la falta de sensibilidad, ¿no?
2: Sensibilidad.
4: ¿Cuánto hay que trabajar en temas de sensibilidad?
2: Sí, de empatía.
4: De empatía, de armonía con tu entorno.
2: Sí, ¿no? Caray. Eso, exactamente.
4: Necesitamos estar en armonía con nuestro entorno.
2: Estamos muy violentos en todo.
4: No podemos seguir matando a cualquier animalito que no nos cae bien o que te estorba. A un tlacuache, ¿por qué un tlacuache?
2: Sí, ¿qué?
4: O sea, ¿qué puede hacer un tlacuache? Caray, sí. Lo más que puede hacer es que pues se come una gallina, ¿no? Tal vez.
2: Si acaso.
4: Tal vez. Pero sí, pues sí. No más allá de eso. O sea, no podemos seguirles haciendo eso. Y además resaltar que muchos de estos animales que tienen su hábitat, pues se han visto replegados por las propias acciones humanas.
2: Claro.
4: Porque se ha ido a invadir sus hábitats. Se les han destruido sus hábitats. Vas y talas montes sin ninguna sin ningún cuidado. Estás afectando no solamente los árboles, estás afectando el hábitat de muchos animales.
2: Así es.
4: Entonces, todo esto es consecuencia justamente de la mano humana. Tenemos que aprender a revertirlo y tenemos que aprender a convivir con nuestro entorno. Y esto, bien importante, es que hay que írselo enseñando a nuestros niños, que son los futuros gobernantes, los futuros médicos, los futuros activistas, los futuros habitantes y los futuros formadores de generaciones. Nos vamos. Gracias por acompañarnos hoy en Noticias Tehuacán. 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
1: Miércoles 19 de agosto del 2026. Yo soy Miguel Ángel Fernández. Esto es Duro y a la Cabeza y sin censura. Dice la presidenta Claudia Sheinbaum que la visa no define a un mexicano, a una mexicana, nos define en otra cosa, no la visa. Y calificó nuevamente el asunto político de la revocación de las visas estadounidenses a políticos mexicanos, pues como algo que no. Tal es el caso de Andresito López Beltrán, que ni es pa' tanto, pues.
2: La visa no define a un mexicano o una mexicana. Si Estados Unidos decide quitar una visa, es una decisión de Estados Unidos. Si hay un delito que perseguir, hay los mecanismos para que nos den la información o los mecanismos de juicios en particular. Pero la visa es una relación del gobierno de Estados Unidos con una persona. No tenemos por qué sentarnos a ver a quién le van a quitar la visa y por qué. Entonces, ¿hay algún delito? Que se muestre el delito, tiene que haber pruebas. Siempre tiene que haber pruebas. Porque si no, es un asunto de injerencia.
3: ¿Por qué entonces, si es un asunto personal, se toma como un asunto de defensa de la soberanía?
2: Pues porque ¿quién es la persona? Son personas políticamente expuestas. Así les llaman ellos. Entonces, si alguien le revoca una visa, tiene el derecho de decirlo o no decirlo. En este caso, él tomó la decisión, Andrés Manuel López Beltrán, de escribir una carta. Es una decisión personal que tomó él. Entonces, pues es un asunto político.
1: Lamentable y triste, cuatro elementos de la Marina mueren luego de caer a un río en Tamaulipas. Parece ser que el exceso de velocidad y el alcohol son la presunta causa del accidente. Las víctimas de aplicaciones fraudulentas de préstamos que conocemos todos como montadeudas recurren primero a grupos de apoyo en Facebook para validar si otras personas han pasado por lo mismo en vez de acudir directamente a la policía cibernética. Primero van y hacen drama en las redes. Según la Organización de las Naciones Unidas, a pesar de que América Latina y el Caribe es una potencia agroalimentaria mundial, 32 millones de personas en la región padecen hambre y no reciben el apoyo de sus gobiernos a esta industria agroalimentaria, aunque hay millones de dólares en fondos, dice la ONU. La administración del presidente Donald Trump ha estado deportando discretitamente a migrantes mexicanos a diferentes países de Centroamérica a pesar de la disposición de México de aceptar el regreso de todos los paisanos. Pero se las ponen difíciles, eso se llama crueldad. Atención con Fernando Cerimedo, pues fue detenido en el aeropuerto de Birubiru en Bolivia, acusado de contratar a sicarios para asesinar a su exesposa, la abogada Nadia Beller. Y este señor, Fernando Cerimedo, es el fundador y accionista de La Derecha Diario, ¿ah? Un medio nativo digital de ultraderecha con mucha, mucha fuerza en México. Inicia el juicio en Estados Unidos contra Meta, la dueña de Facebook, Instagram y WhatsApp, por acusaciones de hacer adictivas las redes sociales para los menores de edad. ¡Ay, el escroleo! El reportero del barrio llega con su dramática nota roja. Y en los deportes, La Bacha y el Cerillo traen el destino de Santiaguito Jiménez, que el Milán no lo suelta, que el Porto lo quiere, toda una telenovela. Comencemos con la sagrada misión de informarle, porque aquí no le explicamos las noticias con peras y manzanas. No, aquí las explicamos con huevos.
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1: Y vamos a un tema que tiene que ver directamente con nuestras carteras. Cuidado con los préstamos en línea. En la mayoría de los casos se trata de montadeudas. Ahí está Godínez, nuestro oficinista frustrado. ¿Cómo estás?
4: No, pues endeudado, cansado y ahora también con miedo, mano. ¿Ah? Ya no sé si pedir un préstamo o pedir vacaciones para salir corriendo y escapar de mis cobradores. Resulta que 5 de cada 10 mexicanos hemos estado expuestos a los famosos montadeudas, según un estudio de la Conducef Itala.
1: Godínez, ¿qué hace la gente cuando cae en estas aplicaciones?
4: No, pues lo primero es ir a quejarse y lloriquear en Facebook. Imagínate. 4 de cada 10 buscamos consejos en grupos en lugar de denunciar ante la policía cibernética.
1: Oye, pero ¿cómo podemos saber si una aplicación financiera es confiable?
4: No, pues ahí está el problema, mano. Muchos revisan las estrellitas y los comentarios de las aplicaciones que prestan, pero no verifican si la empresa está autorizada. Muchos de esos comentarios los escriben ellos mismos.
1: Entonces, Godínez, ¿cómo operan los montadeudas?
4: No, pues te ofrecen dinero rapidito. Te piden acceso a contactos y fotos. Y si te atrasas, vienen las amenazas y el acoso. Yo debo hasta la quincena, pero al menos no le debo a una aplicación que conoce a toda mi familia.
1: ¡Qué terror, Godínez! ¿Y cuál es la recomendación que haces?
4: No, pues no instalar cualquier aplicación por desesperación. Hay que verificar que sea una institución legalmente autorizada. Y si te estafan, denunciar formalmente, porque buscar consejo en Facebook está bien, pero que el consejo no sea, borra la app y cambia de nombre.
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1: Ay, en este mundo de redes sociales tenemos a Pepinillo. ¿Qué nos traes hoy? Te veo más pálido que nunca, Pepinillo.
5: Ay, no, Miki, estoy aterrado. Resulta que hasta enamorarse de un famoso por internet puede salir carísimo. La policía cibernética de la Ciudad de México alertó sobre la estafa llamada Artista Enamorado. Los delincuentes se hacen pasar por cantantes, actores, deportistas o influencers. Contactan a sus seguidores y primero les endulzan el oído. Y después les adelgazan la cartera.
1: No lo puedo creer, pero ¿cómo es que te sacan el dinero?
5: Cuando ya hay confianza, viene el amor. ¿Qué necesito para un boleto de avión? ¿Que tengo un problema médico? ¿Que la aduana me detuvo un regalo? ¿O que te necesito para pagar una membresía exclusiva?
1: Uy, no, o sea que primero te andan aplicando esa de mi amor y después te piden que les mandes, no sé, el número de cuenta, el NIP, en fin.
5: Exactamente, Miki. Y no solo quieren dinero, también pueden pedir documentos, datos bancarios o códigos de seguridad.
1: Y la pregunta obligada, Pepinillo, ¿cómo podemos evitar caer enamorados de una superestrella en redes sociales?
5: Ay, pues desconfiando de cualquier celebridad que aparezca de la nada enamoradísima de uno. Hay que verificar que la cuenta sea auténtica. No mandar dinero ni códigos y nunca compartir información personal.
1: Pues ya lo saben, si una celebridad que nunca has visto en tu vida y de repente te escribe hola guapo, hola guapa y tú le contestas hola, pues revisa muy bien que no vaya a ser un delincuente con foto de estrella.
5: Ay, Miki, yo por eso solo me enamoro de personas que me piden dinero en persona. Por cierto, Miki, ya tengo aquí el préstamo que me pediste, ya te lo tengo.
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1: El reportero del barrio llega con su dramática nota roja. ¡Ay, Montes, Montes, Alicantes, Pintos! Oye, una nave nodriza, ¿verdad? Pero no extraterrestre, de las madrinas, de las que van transitando con carros que se cae para un barranco. Raza, si usted compró un Dodge, ¿verdad? Híjole, ¿qué cree que se me hace que le va a llegar tardecito su pedido? Imagínate de esos que dicen, no, pero yo quiero un color especial, pago por un color. Sí, ¿qué color quiere? Mire, le da la gama de colores porque están los que vienen así de línea, ¿va? Salieron en blanco, en negro, en rojo, en plateado y en gris clarito. Ya está, ¿no? Pero de repente dicen, mira, acá tenemos el otro catálogo, ¿va? Que te cuesta una feria, pero ya es color personalizado, ¿va? O sea, te va a costar un lano. Pero de hecho ya están en producción esos carros. Dicen, ¿sabes qué? Este te lo voy a traer de Veracruz, ¿va? Te lo voy a traer, está en Veracruz, te lo voy a traer de allá, en la madrina precisamente que se va a voltear ahí en Tlaxcala. ¡Hijo y la chi! Traía pedidos especiales de carros de esta marca y se volteó. El vato, ya sabes, ¿no? El piloto dijo, no, pues es que se me atravesó un bochito, no me lo quise llevar y pues sacrifiqué mi vida, ¿verdad? Y todos los vehículos y la carga y todo, ¿verdad? Para no llevarme el bochito, dice, tal vez era una familia inocente, pues yo mejor me fui al barranco. Ya dijeron los peritos, no, este vato venía recio, güey, y lloviendo le valió, y pues le dejó ir el guarache, machina, el acelerador, y ahí están las consecuencias. Y bueno, la gravedad, ¿verdad? Primeramente la tristeza por la muerte de 4 elementos de la marina que cayeron en un río, ¿verdad? Y no pudieron salir por la dificultad del accidente. Fue un accidente que los bota, ¿verdad? En la carretera. Se accidentan, maromean y caen al río, ¿verdad? Y posiblemente estaban inconscientes, no se sabe. ¿Por qué? Porque, o sea, cuando caen en esos ríos, ¿verdad? O de agua sucia, por ejemplo, caen volteados, el techo se agacha, se hunde en el fango. Y entonces cuando tú quieres, ¿verdad?, abrir la portezuela, dices, no, si me da tiempo, empujas la portezuela y pues está enterrado el carro en el fango, güey. No hay manera de abrir la portezuela. Entonces tienes que romper uno de los cristales y en lo que lo estás pateando, te entra más barro, va, y más puerques de esta. Te entra así, tú no puedes ya reaccionar. Es dificilísimo, realmente es una tragedia eso. Pero en este caso era agua, pues agua dulce, ¿verdad? En el río que cayeron profundo, sí, pero era agua limpia, más sin en cambio ya el impacto que traían. Y acusan, ¿verdad?, que pudiera ser imprudencia de excesos. De exceso de alcohol y de velocidad. Y bueno, fíjate nada más esta gente, ¿verdad? Ya cuando están enviciados ya no les importa nada. En Monterrey salió el caso de Cintia Geraldine, una bebecita que pues murió, ¿verdad? Porque se violentaron los papás con ella y pues ya tenía huellas, dijeron los médicos del Hospital Metropolitano de San Nicolás. Dijeron, esta bebecita de 2 años trae golpes, ¿verdad? Y llegaron los papás, o bueno, más bien el padrastro y la mamá, de la pequeñita, la internan, ¿verdad? Están en esa revisión y los dos se tiran a perder. Primero el vato se salió despachadito, así como que no quiso, ¿verdad? Se fue. Y luego la señora dijo, voy a prepararme un café ahí en la maquinita, ¿verdad? ¿De qué monedas agarra? No, pues puras de a 5. Ah, sí traigo. Y se fue y que estaba haciéndose el café y en eso, pues como que se salió a llevarle el café al marido, pero también se tiró a perder y la niña se murió. Bueno, pues esta gente prófuga los fueron a buscar a su casa y les dijeron, no, acaban de sacar todos los tiliches. Y se fueron en una motito, quién sabe a dónde, porque andaban en una motito. Bueno, pues pasó un día, pasaron 2 días y que agarran a unos narcomenudistas, ¿verdad? En una motito, una pareja, que los llevan ante el Ministerio Público, ¿verdad? Y que les van corriendo el número de placas y, caray, que ustedes no son los papás de la menor que se murió allá en el hospital de San Nicolás.
2: Sí, sí somos.
1: Pues ya los andábamos buscando, muchachos, ya llegaron los invitados de la fiesta. Y claro, claro que los van a procesar horrible, con el agravante ahora de haber portado armas, traían un arma de fuego y también traían este tema de las dosis de drogas, bastante, ¿verdad? Y pues ahora sí están torcidotes, ay, no te digo. Pues agarraron, ¿verdad?, por el delito de abuso sexual infantil agravado a un profesor ya detenido, ¿verdad?, y presentado para que lo, pues, metan a delito, como dicen, según los reportes oficiales. Fue el 4 de junio cuando un pequeñito, ¿verdad?, pequeñita, no vamos a decir, pero una persona de un menor de edad fue agredido. Y lo peor es que en los meros baños de la escuela, ¿verdad?, en el fraccionamiento San Rafael en Guadalajara, ahí fue agredido el chamaquito, chamaquita, o sea, como haya sido, ¿verdad? Y los familiares inmediato denuncia correspondiente en el ministerio, ¿verdad? Y acuérdense que esto, ¿verdad?, inmediatamente te da prisión preventiva oficiosa, cuando menos en el término de un año. Así de breve, para que se aclaren las investigaciones. Bueno, y en Veracruz, Santa Matazón, asesinaron a tres durante una fiesta, ¿va? Una fiesta familiar en San Rafaelito, Veracruz. Estaba el bailongo, llegaron los malandros, empiezan con el traca, traca, traca, ¿verdad? La verdad es que iban por dos gallos que estaban ahí, pero una mujer, ¿verdad?, una tercera víctima, pues se vio en medio de todo el disturbio y la mataron. Y pues las personas malandrinas, ¿va?, se tiraron a perder. De hecho, fue en Veracruz, pero las víctimas todos eran de Puebla, venían así como de visita, ¿verdad? Entonces, ¿quién sabe qué fue lo que motivó toda esta desgracia, locota?
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0: Y en los deportes, la bacha y el cerillo traen el destino de Santiaguito Jiménez, que el Milán no lo suelta, que el Porto lo quiere, toda una telenovela.
1: ¡La bacha! ¡La bacha! ¡La bacha! ¡La misma bacha!
2: ¡La bacha! ¡La bacha! ¡La bacha! Ahora sí, muñeco, rífate chido, discútete machín con lo que estamos viviendo. En lo que en sí respecta a las negociaciones de Santiaguito Jiménez, el Milán como que dijo, dame más dinero.
3: Así es, desde ayer habíamos informado, ¿verdad?, que pues el Porto acá en Portugal quiere al Chaquito Jiménez, pero pues el Milán no se pone de acuerdo con la lana. Primero decían que a préstamo con opción a compra y ahora resulta que no, que quieren el dinero tosco y grosero, ¿verdad? Entonces el Porto les dijo, mira, te doy 15 millones de euros por el Chaquito, pero pues dice el Milán que no, que le tienen que echar más dinerito si se quieren llevar al Chaquito Jiménez. Hombre, y también aparte, a ver si no se les cae la negociación, porque pues el Porto anda buscando otros delanteros, otros atacantes, otros números 9 por ahí, así que la llegada del Chaquito Jiménez al Porto no está asegurada.
2: Gracias a Diosito Santo, Malagón ya tiene el alta médica, prepárate, ave, ahora sí a volar.
3: Ay, después de aquella horrible lesión, ¿verdad?, de Luis Ángel Malagón, el portero estrella del América, el que iba directo al Mundial con la selección y pues después de muchos meses de no jugar con el América y perderse la Copa Mundial, parece que ya está bien, ya recibió el alta médica después de la rotura del tendón de Aquiles y pues esta noticia, de acuerdo a ESPN, pues ha sorprendido a propios y extraños porque pues ya está listo para jugar con las Águilas del América, porque pues se pensaba, ¿verdad?, que esta lesión lo iba a dejar fuera todo el 2026 y que volvía a la actividad al 2027, pero pues al parecer ya está listo.
2: Bueno, y en sí, ¿cuál vendría siendo el equipo contra el que tendría que jugar Malagoncito ya recuperado y en qué fecha?
3: Pues mira, se espera que en unas 2 semanitas ya esté listo, ¿verdad? A lo mejor podría haber acción con el América por primera vez en este torneo, por ahí de la jornada 6, cuando las Águilas se enfrenten al Puebla el 29 de agosto, o si se tarda una semanita más, podría ser frente a los Cholos de Tijuana.
2: Y hay algo a lo que llaman Liga de Expansión, y dicen que está en crisis, que nomás ganan 50 mil pesos al mes. ¡Ay, padre! Un cañonazo de esos de 50 mil lanas al mes me hace falta. Y por jugar fútbol, muñeco.
3: Ay, no, qué sufrimiento, la Liga de Expansión. Se quejan de que cobran entre 40 y 50 mil pesos al mes. Pero pues es poquito si lo comparamos con la primera división, ¿va? Pero pues dice el señor Alberto Castellanos, presidente de los Leones Negros de la UDG, dice que su club llegaba a pagar salarios de hasta 300 mil pesos mensuales, pero pues ahorita, con eso de que eliminaron el ascenso y el descenso, pues hay crisis y pues ya no se paga ese dinero, que ahorita nomás tienen un solo jugador que cobra 100 mil pesos al mes y los demás cobran en promedio entre 40 y 50 mil pesos mensuales.
2: Y es que por ahí dicen que hay una realidad, el fútbol mexicano está perdiendo jugadores.
3: Así es, carnalito, también se pierde la formación de jugadores. El mismo directivo de los Leones Negros cuestionó el modelo de formación de futbolistas en México, asegurando que mientras en otros países los jóvenes pueden debutar desde los 16 o 17 años, y aquí en México se pretendía utilizar la Liga de Expansión como una especie de categoría de desarrollo sub-23, ya están muy viejos para debutarlos en 23 años.
2: Y bueno, ¿cómo estuvo eso de Osvaldo Pirela? Un coach de San Diego Padres, de los Padres de San Diego, pues, al que agarró el ICE. Pero si ya estaban los Padres de San Diego trabajando, venezolano, don Osvaldo, y va pa' la carrucha.
3: Así es, el coordinador de receptores de ligas menores de los San Diego Padres fue detenido por agentes del Servicio de Inmigración y Control de Aduanas de Estados Unidos, mejor conocido como el ICE. Fue detenido alrededor de las 4 de la mañana del domingo en el Aeropuerto Internacional del Paso. Y pues que según dicen los agentes del ICE, que no traía su permiso de trabajo con él, ¿verdad? El venezolano de 34 años, padre de 2 hijas nacidas en Estados Unidos, había viajado al Paso por cuestiones laborales relacionadas con la organización de los Padres de San Diego, porque el equipo tiene su filial AAA, así como de segunda división, que son los Chihuahuas del Paso, y pues Pirela ya había atendido sus asuntos y regresaba a su casa a Arizona, cuando fue detenido. Y pues sí, dicen que no llevaba su tarjeta de permiso de trabajo. Y pues tanto él como otros integrantes de su familia tienen tarjetas de identificación temporales y solicitudes de asilo pendientes. La organización de los padres de San Diego confirmaron que están al tanto de la situación y señalaron que trabajan para obtener más información. El ICE no ha respondido las solicitudes de información sobre este caso, de acuerdo con un reporte del The New York Times. Osvaldo Pirela llegó a los padres de San Diego en enero de 2024 y aparece en la estructura de desarrollo de jugadores de los padres como coordinador de receptores. Los reportes oficiales de ligas menores también lo identifican con ese cargo dentro de la organización. O sea que ni los deportistas se salvan de esto del ICE. Pero bueno, carnalito, ya vámonos, porque, ay, no, nomás no hay fútbol y te la vives a puro chisme. Mejor no sabías de decir por qué te dicen el cerillo.
2: Hasta que vuelva a haber descenso, les digo.

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1: ¿Sí escuchó bien?
2: Señoras y señores, ¿qué ondita? Pero por supuesto que escuchó bien, tiene una cita. Bueno, apresúrese, 3:08 p.m. Vaya, sea puntual, pero de regreso, nuevamente, ponga la mejor, sintonice la mejor FM 100.7. Soy Armando el Escándalo. Armando el Escándalo Romero, de veras, qué gusto siempre tengo el de tener la oportunidad a través de este hermoso micrófono de poder saludarle, de poder desearle lo mejor, de poder decir. Muchísimas gracias, público que escucha la mejor FM 100.7, aquí nomás. Y si usted hoy no tiene ganas de sonreír, tranquilo, no pasa nada, ¿sale? Más al ratito va a pasar, el mal momento va a pasar porque nada es eterno, eso está comprobado, ¿eh? Nada es para siempre, al rato nuevamente va a tener esa gran capacidad de sonreír y disfrutar de la vida. Señoras y señores, 3820383, márquele, que estoy acá para contestarle, para decirle, bueno, hoy, ¿quién anda por ahí? Así es, mi número de WhatsApp, que es el 238-152-8794, así que un placer presentarle la siguiente rola. Por cierto, este grupo va para arriba, le pego con todo. Bueno, han colocado grandes éxitos. Ah, pero antes escuchamos la versión de Paloma Ajena, que es una canción original del señor Claudio Morán. Esta es fue la versión con Master Cumbia. Y ahora viene esto. Híjoles, me encanta. ¡Upa! Dice Kike Giles. ¡Ah! Vero y Kike Giles. Kike, ¡túpele, mijo!
3: ¡Pero! ¡Kike Giles!
4: ¡El orgullo de Morelos!
2: ¡Qué barbaridad con estos chavos! Y que, déjeme decirles que conozco su historia. Andaba por Morelos cuando ellos comenzaban ahí a darle duro y con todo a la música, ¿no? Cuando yo platiqué hace unos días que vinieron a entrevista, híjoles, qué amena plática con ellos. Bueno, en fin, ¡vámonos! ¡Túpele, mijo! 3:10 p.m. ¡Quiero volar aquí nomás en la mejor FM 100.7!

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1: 3:14.
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Y aquí nomás la mejor FM 100.7. Y échenle, muchachos. Mis invasores de Nuevo León, qué canción. Esto se llamó Nomás. Nomás los recuerdos. Y los expertos dicen que hay recuerdos. Híjoles, hay recuerdos que te hacen chillar. Eso es cierto, claro, a quien no le ha pasado. Pero también hay recuerdos que te hacen. Híjoles. No, pues, ¿para qué lo digo? Mejor usted deje de volar su imaginación, ¿no? ¿Qué les provocan los buenos recuerdos? Va. 3:27 p.m. El señor Flaco Hernández me dijo que ya viene la regaladora. Ya en un momento suena el claxon. Suena el claxon de la regaladora. Así que, pendientes, ¿eh? Puede que sea terminando esta rola. ¡Qué barbaridad! ¡Qué cosas! ¡Pero qué cosas tiene la vida! ¡Súbele a la mejor FM! 100.7. Aquí nomás llega el internacional Show. 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
1: Señoras y señores, es el momento. Es el momento de marcar. Márquele, márquele, marque. 38-20-383 y el 232-40. Me gusta más ese número, así que pues márquele ya. A la voz de ya, porque en este momento ya 3 de la tarde, con 29 minutos, solo tengo. Hoy sí vengo muy exigente. Solo le daré 30 segundos a la persona que quiera participar para que pueda ganarse esos premios. Bueno, si es que resulta. Si es que resulta seleccionado. Porque estamos anotando a muchos amigos y amigas y al final de cuentas, producción de La Mejor se va a encargar de seleccionar y los van a contactar porque también le estamos pidiendo su número de teléfono. Y pues una vez que sea eso, o sea, ya la hizo usted, ¿eh? Ya tiene las posibilidades, demasiadas posibilidades de ganarse todos los premios anunciados, pantallas, bicicletas, electrodomésticos, boletos para los eventos. Señores, va a estar pero tremendo. ¡Ya quedan 10 segundos! ¡10 segundos, señoras y señores! ¡Chac, chac, chac, chac, chac! Pues mientras voy a enviar este gran saludo. ¡Ay, ya para mis amigos de los interoceánicos! ¡Qué bárbaros con estos muchachos! O sea, para mi querido gato Félix, que hace. El domingo tuve la oportunidad de saludarle. Seguramente anda dándole duro y con todo. Y siempre escuchando La Mejor FM 100.7. También hace rato me dijo el Chismosín, que es mi ayudante. El Chismosín me dijo hace rato: Escándalo, mándale saludos a todos los que están sobre la 5 Oriente, allá cerca de donde está la terminal de AU, porque ahí todos los negocios escuchan La Mejor FM 100.7. Eso me dijo el Chismosín y yo con mucho gusto. Por ahí les envío los saludos. ¡Ok! ¡Vámonos! Se llama Alma Enamorada. Es la fuerza regia. Soy bien con mariachi, ¿eh? ¡Sí, señor! Aquí nomás, en La Mejor FM 100.7. ¡Tú pele, mijo! Buen provecho, por cierto. ¡Vámonos!

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Y aquí no va la mejor FM 100.7 en estos momentos. Ya, mamá. 14 minutos y las 4 de la tarde. Bendito tiempo, señor reloj y sus manecillas correlonas. Que va, parece que van a recibir herencia. ¿Cómo se va, no? Sí, el tiempo se va de voladita. Por eso hay que aprovecharlo. ¿Sabe qué? Pues ya terminó esta hora llamado, este programa llamado Lo Mejor de la Mejor conmigo, con el escándalo Romero. Y lo voy a hacer con el consejo de la tarde. Hoy traigo consejo, hoy lo traigo frase. Yo nomás quiero decirle a usted que viene viajando, a usted que está en el campo, a usted que está boleando los zapatos, a usted, señora hermosa, preciosa, bonita, que está pues ya terminando de preparar ese guisado tan rico que seguramente le saldrá como para decirle quiero más, aunque me diga goloso. Órale, mire, oiga bien, porque esto tiene mucho, es poquito, pero si lo analiza, es cierto. La vida es como el espejo, ¿sí? La vida, mejor dicho, la vida es un espejo. Si le sonríes, el espejo te va a sonreír. Si le pones una cara de enojo, así como de pocos amigos, el espejo te va a devolver lo mismo. Así es. Así que sonría a todo mundo. Le voy a agregar esto, porque en esta vida, y eso, escríbalo, anótelo. Porque en esta vida lo que siembras cosecha. Si a alguien le sonríes, a quien le está sonriendo jamás te va a poner una mueca de enojo, nunca, ¿sí? Si tú le sonríes, si tú eres amable, la persona con la cual o las personas con la cual tú eres amable, nunca vas a encontrar algo negativo de ellos para contigo. Va a ser lo mismo, ¿ok? Porque la vida es un espejo. ¡Órale! ¡Anótalo! ¡Ya me voy! Bueno, ya me voy al siguiente programa que se llama WhatsAppeando. Recuerda ahí la estrella. La estrella eres tú. Cuando me mandas tu mensaje de audio, yo lo reproduzco y te pongo la canción de voladita, ¿sale? Que se escuche bien la canción, que se escuche bien el nombre del artista. ¡Y túpele, mijo! ¡Súbele! ¡Esta sí la bailo! ¡Esta sí la bailo! ¡Sí me motiva! Es el Popurrí Perlas del Sureste. ¡Junior! ¡Clan! ¡Clan! ¡Clan! 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
1: Buenas tardes, Armando Ricardo Romero, ¿me puedes poner una canción del grupo Mije, El Llanto de Luceros, aquí para la colonia Poblado El Riego? Saludos para la familia Vázquez.

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1: Hola, buenas tardes. Un saludo para aquí, para todos de Tlacotepec. Y aparte, si me pudiera poner la canción, la de la MS. Somos los que somos y estamos los que estamos. Un saludito también para ustedes. Buen día.

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1: Bueno, Frank, ¿me puedes colocar la canción de Sueño Guajiro de Colmillo Norteño?

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1: Buenas tardes, mi escándalo Romero. ¿Podrías ponerme la canción, la de Que me lleve el diablo, de los Huracanes del Norte? Por favor, gracias. Saludos para los trabajadores de Confecciones CJ, Barrio Los Presos.

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1: Hola, buenas tardes. ¿Me podría poner la canción de Yaguarut, cumbia y timbal? Te escuchamos aquí en la Juan Pablo II. Saluditos a Jimenita, que la va a bailar. Gracias.

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1: Flachazo grupero con el reportero. Oye, bonito proyecto. Tres volúmenes con diferentes voces. Ahora sí que de todas las edades, ¿verdad? Cantando los temas de catálogo de Joan Sebastián, el mismo Valentín Elizalde, Celina Quintanilla, Juan Gabriel, gente que hoy ya no está con nosotros, pero que nos dejaron impresionantes catálogos. Serán bienvenidos tres volúmenes con música del recuerdo, música de catálogo en voces nuevas. Más adelante daremos quiénes son los participantes y los autores, porque aparecen incluso el mismo José Alfredo. Música de hace 100 años, pero que todavía está en el Cora. ¡Corta!
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1: ¡Yeah! ¡Yo! Ya llegamos, señores, este par de loquillos, Alma Sánchez y Víctor el Gato, ronroneando y pegando ladridos.
0: Los meros, meros chipocludos irán por ahí.
1: 5 de la tarde con 7 minutos, todos bienvenidos a este concepto que llega para conquistarte, porque hoy traemos secciones espectaculares. En la sección de Háblale al Chile, hoy vamos a platicar porque es día de la fotografía y vamos a sacar un hashtag que es muy emblemático, porque queremos que tú, entre tus fotografías, le indagues un poquito en el anecdotario casi casi y nos digas: mi foto favorita es...
0: Por ejemplo, mi foto favorita es cuando yo era niña y estaba toda chiquita.
1: ¿Sí? Uh-huh. Mi foto favorita es cuando yo estaba con un carrito y estaba a un lado de mi hermano y un abuelo, un tío.
0: Cuando me tomé la última foto con mis abuelos.
1: ¿No? Bien. Díganos ustedes, interactuando, hoy día de la fotografía, y revelamos datos interesantes de este gran instrumento y el paso de la historia de la fotografía.
0: También la guerra de sexos.
1: Aquí nomás, señores, esto no acaba, porque también hoy tenemos las gruperronas. Chismesazo que tiene que ver con la diva de la banda. Será un estreno musical o colaboración. Esto y más lo platicamos en un instante. Mientras, trépate con nosotros, que la fiesta ya comienza. Tendremos boletos, señores, señores, y para ir a ver el show sinfónico de Platanito.
0: Y recuerda,
1: pues, entérate un rato, maquero, si hay o no hay.
0: También de la ruta regaladora, muy pendientes, porque cuando escuches el mic-mic, ahí es, ya sabrás qué hacer.
1: Exactamente, el claxon perrón de la ruta regaladora. Vámonos bien con música, porque son los chicos Aventura. El tema se llama
0: Amor y no costumbre.
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1: Escuchamos tremendo rolón, ya siendo las 5 de la tarde con 20 minutos, fue el grupo Frontera con esta canción que se llama Party, ¿ok? Siguiendo ya esta hora, déjenme compartirles que para todos ustedes tenemos información muy importante. Uno, pues es la ruta regalada que ya conoces, que te invitamos que estés bien al pendiente para poder participar cada que escuches el claxon sonar. Pero aparte de eso, pues qué mejor que los compartamos promociones de los gentiles patrocinadores que le dan vida a este programa. 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
0: ¡Ulala, chulada!
1: Y hablando de esto y lo otro, mi estimada cachorra, qué mejor que apapachar a toda la banda con promociones, así que qué mejor que estar también con las personas que tenemos en la casa de la mejor FM 5.7 y ellos platicaremos más al rato, maquero. Mientras, que la música no nos siga dejando, este es un estreno musical que tenemos para toda la banda. ¿Te imaginas juntar a dos grandes artistas? Uno es Alejandro Sanz. ¡Órale! Y del otro lado es el señor Eden Muñoz.
0: Déjame decirte que esta canción nació de manera bastante espontánea. Improvisaron un pequeño estudio en la casa de Sanz y junto con Richie López comenzaron a trabajar en la letra y la música. Sanz estuvo con la guitarra, Muñoz aportó su voz y ambos participaron en la composición.
1: Y aquellos que no lo sepan, la letra rinde un homenaje al poeta Gustavo Adolfo Bécquer, que reinterpreta su famosa frase, que es poesía, poesía eres tú, desde un punto de vista literario y actual.
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2: ¡Ay! Señoras y señores, enfrentamos con el sabor de la cumbia sonidera. Canciones que escuchas también al mediodía con DJ Chapulumar. Recuerden, sonido a lo mejor. Y en este momento enfrentamos duelo de canciones perronas. Yo te presento la mía. Recuerda apoyas a la cacharra o al gato. Esta es la canción que yo te traigo. Este tema está bajo el sello de Titanio Records, originarios de la tierra chilanga, pero con el corazón poblano. Ellos son una agrupación que nació bajo el nombre de Grupo Cachimba. Los vas a conocer luego que te suelte su tema, porque esta canción fue un trancazo viral. Se convirtió rápidamente en uno de los temas más virales de las redes sociales. Y es que la canción aborda el dolor, el desamor y la complejidad de las relaciones afectivas al ritmo contagioso de la cumbia. Se llama Ese

0: ¡Esa no! Ellos son el grupo Cachimba. Es el amor que tendrás en tu Laredo, cachorra. Tremendo rolón que te presento.
1: Yo vengo con una rola que salió en el año de pandemia. Esta canción es para esos momentos en los que te prometieron amor. Te juraron que todo iba a estar bien y al final te dejaron con el corazón hecho pedazos. Lo bueno es que aquí hasta el desamor se baila porque podrás estar triste, pero la cumbia no perdona. Y es que, ¿qué crees? Que llega a grupo Cumbia Nova, tus mentiras.
0: ¿Cómo dice?
1: Otro rollo.
0: Báilala. Ahí está. Tus mentiras de grupo Cumbia Nova contra Es el amor de grupo Cachimba. Ahí están las dos rolas tremendas para que la banda decida. Al 238-152-8794. Tú decides si quieres apoyas. Si a la cachorra al gato. Así que repórtense, cáiganle de volumen, pongo su mensaje de audio, mensaje de texto. La banda se reporta terminación 91. ¿Qué dice? Por el gato, terminación 91. En los ojos de la cachorra lo está viendo para que diga que no es fraude. Vámonos, volumen, pongo del otro lado, mensaje de audio. ¿Qué dice la terminación 87?
2: Buenas tardes, Algarrimón. Hola. ¿Podrías poner una canción?
0: Al ratón, vaquero, ratito. Estamos en comunicación, compadre. Ahorita la ponemos al ratón en echar los perros. Vámonos con audio.
3: Ey. Por el gato.
0: ¡Quieto, señores, señores! ¡Tómala! Te quedaste corta, cachorra. ¿Qué dice tu pollo, el de siempre?
4: Yo voto la rola de mi guapista.
0: Eso, hasta ya sabemos. Hasta ahí, porque... 2-1, bueno.
3: Por el gato, por el gato.
0: ¿Qué? Eso, gracias por el gato. Terminación 22 también por el gato. De este lado, ¿qué dice la banda?
4: El gato, por el gato.
0: Cámara, pagrino. Les deposité la despensa. Vámonos, pues, en este momento. Vámonos, porque esta canción es una de las joyas musicales que llega al corazón. El tema se llama Es el amor, esa no. 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
1: Corrió el año 2006 cuando nació del álbum Vencedor, del mismo nombre, este tremendo rolón. Ya son, sí, 15 minutos y las 6 de la tarde. 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
0: ¿Tu canción?
1: ¿Cuánto deposité por sonar mi canción? Ellos son los Super Caracoles, se llama
0: La Cumbia del Gatito, báilale.
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0: cumbia.
1: Tremendo rolón que hace honor a los gatos mininos, que de hecho lo decíamos bien. Dentro del grupo hay un Michi que así le dicen, ¿no? Y le rinden tributo al buen gatito de los caracoles. Pero bueno, señores, señores, ya escucharon de fondo, tenemos un vals que es para una celebración. 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
1: Aquí nomás, a veces uno viene como Santa Claus, pero con un costal de penas en vez de... Ah, no, es como ropa vejero, ¿no?
0: Es cabico musical.
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